0: completamente en vivo desde YouTube y nuestro canal de VIX 702. Ahora, hablando de cosas cool y obviamente momentos inolvidables que estamos viviendo en relación al fútbol, siento que es importante dar como algunas de las cosas que hemos, gracias a Dios, tenido en este festejo de obviamente el fútbol. Hablando de los máximos goleadores de lo que han sido las copas previas, obviamente ya sabemos que Leo Messi está at the very top, sí, con 18 goles.
1: Fíjate, Miroslav Klose, que era el que pues todo el mundo estaba hablando y era el récord a batir, ajá, se quedó con 16, que era el máximo goleador de todos los mundiales. Miroslav Klose, pero después tenemos a quién, ese sí, casi nadie lo sabe.
0: Yo no lo sabía.
1: Kylian Mbappé, que es el francés, que le está pisando los talones al récord de Klose y también a Leo Messi con 18.
0: Tenía, o sea, 15 él. Tiene 15. Ahora, el que más me encanta a mí es Ronaldo Nazario.
1: Ah, sí, Ronaldo Nazario.
0: Él ya no va a tener más, ¿verdad? 14. Yeah. Wow, a mí se me hace muy cool esa lista porque al final, pues vemos que cada vez esta copa está dando mucho de qué hablar. Ya hace ratito comentábamos, pero Cristiano Ronaldo se convierte en el primer jugador en marcar en 6 mundiales distintos. O sea, esto es, son las cosas que estamos viviendo, es lo que la gente está hablando. O sea, personas ¿sí? como yo, que no tienen nada que ver nunca con el fútbol, en esta temporada, amigo, nos volvemos expertas.
1: Con todo el mundo, ¿ah? Ahora, sí, lo de Cristiano Ronaldo sí que anotó en 6 mundiales, pero Messi nomás no anotó en uno, ¿eh? En el primerito. Nomás lo digo así de pasadita. Y porque estaba debutando y no lo metían casi, porque bueno, nomás ahí se las dejo, ¿eh?
0: Ok,
1: cosas que uno debe de enterarse. Vamos rápidamente después de este megadato que nos acabas de dar, amiga, gracias.
0: Así es, familia, les invitamos que ahorita mismo te conectes a nuestro canal de YouTube.

0: Estamos de regreso, La Chuy y la Bestia, hablando de sueños con nuestra amiga hermosa Yesenia Andrews. Si tú de repente soñaste algo y quieres descifrar ese sueño, ¿qué significa? Márcanos 844-410-1075.
1: El primero de la lista empieza con... Oye, pues mi esposa soñó accidentes de aviones, mi querida Yesenia. ¿Cómo estás? Primeramente te saludo.
2: Gracias, gracias. Súper bien. Y es como estábamos hablando hace un momento, o sea, soñar lo mismo, inclusive el carro o el avión. La diferencia es que con el avión las cosas se magnifican. También como significa libertad, significa cuando tenemos problemas, no podemos volar o hay un accidente en el avión. Ajá. Significa que cosas de nuestro destino como que se empiezan a parar, no se empiezan a realizar situaciones, dificultades y que a veces también tienen que ver con la familia.
1: Ah, ok, perfecto. Ahí está el significado del sueño en accidente, que si sueñas un accidente de avión.
0: Oigan, familia, fíjense que aquí tengo a mi amiga María, que está en el teléfono, y ella no necesariamente es un sueño, pero es algo que le pasa, y quiere saber el significado. A ver, María, bienvenida.
3: Hola, yo quiero saber si saben, Jessica, qué significa que los colibríes llegan a mi casa y se quieren meter, y voy a algún lado y me están esperando los colibríes. El otro día llegué a la casa de mi hijo y andaban dos colibríes ahí bailando enfrente de mí. Y donde quiera los veo, los pajaritos. Y me siguen.
1: A ver, ¿qué eso significa? Yesenia Andrews, ¿tiene algún significado esto?
2: Claro que sí, Paco, María y todos los que nos están escuchando. Obviamente los colibríes siempre tienen que ver mucho con el plano del amor. Hasta en trabajos espirituales, brujerías o amarres, se usan prácticamente los cuerpos de estas pequeñas aves. Oh. Pero en el plano espiritual, vámonos más allá, María, siempre significa una conexión con esos seres espirituales que fueron parte de nuestra vida. En pocas palabras, colibrí, pájaros y mariposas significan los espíritus deudos de las personas que amamos en esto y llamamos vida, María.
1: Oh, mira.
0: Ok, all right.
1: Interesante.
0: Interesting. Gracias. Ahora vámonos con Guadalupe. Hermosa, bienvenida. Aquí tienes a Yesenia.
4: Sí, mira, buenas tardes. Mi sueño fue de... Me anuncian que me voy a morir. Las palabras fueron muy claritas. Fue de que yo tenía en ese momento un dolor y yo me desperté y dije, me voy a ir al doctor. Me dice, no vayas, no tiene caso, ya te vas a morir. Al fin que ya te vas a morir.
1: Es una voz que escuchaste en el sueño. Okay.
0: Ay, ay, ay.
1: Yesenia.
2: Fíjate que ahí es interesante. Gracias, Paco, por preguntarle un poquito más, porque ahí las cosas cambian de alguna manera. Mira, ángeles, siempre esos son sueños premonitorios. ¿Qué significa eso? Que de alguna manera nos están dando un aviso. Pero aquí la diferencia es cómo te llega el aviso, que significa, obviamente, apertura para enfermedad y apertura de muerte. Suena fuerte, inclusive te oigo que andas algo subliminal. Yo siempre le digo a la gente, siempre podemos transversar nuestras energías, siempre nuestros sueños nos avisan para que nosotros podamos hacer la diferencia. Así que no lo tomes como algo negativo. Al contrario, ángeles, tómalo como algo positivo y como te digo, transversar energía significa cambiar la manera en la que estamos percibiendo. No lo tomes negativo, tómalo positivo.
0: Amén, encomendémonos a Dios, ¿verdad? Super. Afuera todas las malas energías y las malas vibras.
1: Totalmente.
0: Dios es el más grande, así que contra él nada.
2: Y siempre gracias a ustedes, gracias a Univisión, gracias a la plataforma de VIX por permitirme compartir con todos sus seguidores, así que me encanta.
0: Te queremos sueños mucho.
2: Y estamos por ahí en contacto. So,
0: Yesenia, bendiciones al millón.
1: Ahí está, familia. Yesenia Andrews con nosotros. Y nosotros regresamos con más. Ahí viene un debate. Si tú quieres ser nuestro juez, es momento de marcar para este debate.
0: Oh, my goodness. Así es. Yo creo que voy a ganar.
1: Ah, caray.
0: Yo creo que voy a ganar.
1: ¿Estás muy segura?
0: Creo. Así siento en mi corazón.
1: Ok.
0: Que hay una posibilidad que yo gane.
1: Hagamos una cosa, que el público decida.
0: Okay.
1: 1-844-410-1075. Necesitamos un juez que dictamine, que determine y decida quién tiene la razón, si Denise o un servidor.
0: Eso, regresamos con más en La Chula y la Bestia.

0: Este es el reporte del clima para Fresno y nuestro valle. Sentate, saluda a tu amigo arroba Chuy Vera FM. Para este miércoles mitad de semana esperamos un día completamente soleado. Alcanzaremos 97 grados y la mínima de 65 para esta noche. Para mañana jueves esperamos condiciones similares. Alcanzaremos 97 grados y la mínima de 64. Toma tus precauciones, mantente hidratado. Feliz y bendecido miércoles.
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0: Familia hermosa, estamos súper felices, contentos de acompañarte. Somos la Chula y la Bestia. Y el día de hoy tenemos un debate, compañero.
1: Fíjate que a mí me da mucho gusto tener este debate contigo, compañera.
0: Ah, pues claro. Yo soy materia dispuesta siempre, compañero.
1: Sí. Este debate es muy... Primero presentemos a nuestra juez.
0: Sí, por favor. ¿Verdad? Luego se nota que es una mujer importante y seria.
1: Yo creo que sí. Vamos a recibirla a nuestra queridísima amiga, bienvenida. ¿Cuál es tu nombre, me decías?
2: Hola, buenas tardes, yo soy Betty.
0: ¿Esa? Betty, bienvenida.
1: Es recta, claro. Y honesta.
0: Obviously.
1: Repite después de mí, Betty, por favor, levantando tu mano derecha y diciendo, yo Betty me comprometo a decir toda la verdad y nada más que la verdad. Y a sacar un ganador de este debate. Ahí está. Ahora sí, empezamos el debate. Yo digo que tú comiences.
0: Ok, vámonos, let's do this.
1: El debate, adelante.
0: Tengo un minuto para exponer mi punto. Y el día de hoy hablamos de la comida en la cama.
1: ¡Uy!
0: Yo considero que la cama es sagrada. Que se debe mantener limpia.
1: ¿Ah?
0: Que no debe haber ni siquiera cualquier, como en inglés se le llama, crumb.
1: Cualquier, o sea, sobra de comida.
0: Sí.
1: Estoy de acuerdo contigo, ¿eh?
0: Lo que pasa conmigo, familia, es que yo sí creo que este concepto de irse a la cama con tacos, con sándwich, que un desayuno en la mañana, es incómodo.
1: Es hermoso.
0: Porque estás como acostado, entonces te sientas, pues luego tienes la comida ahí, luego si se te cae algo, se te mancha la sábana, se te cochina la colcha. Mm. O sea, es como que una situación donde uno dice, ¿la cama para descansar? Ver una película de repente y el famoso que los chips, que el popcorn, que no sé, tanto. Después te das cuenta, sin querer queriendo, como somos seres humanos, se caen pedacitos, se caen, se manchan. Entonces, ¿para qué? Evite la fatiga. En el sofá está bien, en la cocina también, la cama. No.
1: Tiempo. Un minuto ha transcurrido con los débiles argumentos de mi compañera. Y un minuto comienza para defender la postura del por qué sí se podría desayunar en la cama y por qué sí es un detalle de amor. Va a empezar un detalle de amor llevar el desayuno a la cama a alguien que amas. Es indispensable, aparte de romántico y hermoso. Posición. La posición de estar sentado, estás sentado en el comedor o en la cama, te sientas para comer. Y eso de tirar crumbs, para eso es la charola donde pones el plato del desayuno en la cama. Ahí se van los crumbs, ahí se van las sobras y no manchas absolutamente nada. Por eso yo digo que se puede hacer el desayuno en cama sin ningún tipo de problema y sin te puedes ensuciar nada, porque para eso es la charola, ahí cae todo. Y qué bonito detalle el que lleves desayuno a la cama. El desayuno en la cama, a gusto, como una persona amada,
0: ay,
1: como una persona que se sabe querida y como un detalle del amor. No necesito más argumentos, ese es mi argumento principal. Adelante.
0: Ok, vámonos con mi amiga Chula. ¿Quién tiene la razón?
2: Mi opinión es que Denise tiene la razón.
0: ¡Yes, baby! ¡Yeah, that's right!
1: Dijimos que ibas a ser honesta.
0: ¡Yes, yes! Amiga,
1: ¿que no te ibas a vender?
0: ¿Por qué?
2: Mira, Pat, déjame te digo una cosa. Lo que pasa es que llevarte la comida a la cama es antihigiénico.
1: ¿Qué?
2: Yes. La cama es un lugar para descansar y tenemos que estar limpios para descansar a gusto y tu cuerpo esté completamente a gusto.
1: ¿Sabe qué, juez? Ojalá. Nadie le haga un detalle del amor de esa magnitud y que su marido nunca le lleve desayuno a la cama. Es lo que dice.
0: Dile, amiga, no quiero que me lleve. Thank you so much.
2: No quiero. Y tampoco en mi casa se permite llevar la comida a la sala, tampoco. Solamente en la mesa de la cocina.
0: Ok, amiga chula. Yo sí en el sofá me agarro mi comidita y ahí me aplasto.
1: Gracias, juez, por participar y darle el gane a...
0: A tu compañera hermosa, chula, que amaneció con los ojos hinchados. Gracias, hermosa.
1: Gracias.
2: Cuídense, que tenga bonita tarde y que va a ganar México.
0: ¡Yes! ¡Va a ganar! Oye, le tenemos que entrar más incundia. México gana el día. A ver, amiga, ¿cuál es el marcador final?
2: 3-1.
0: ¡Wow! Vámonos. Amiga, ok.
1: Ok.
0: All right, amiga chula.
2: Tenemos que hacer positivos y que vamos a ganar.
1: Venga.
0: De hecho, el after party, el post party, todo el party en la Plaza Alvear el día de hoy.
1: El día de hoy, sí.
0: Lo vamos a hacer.
1: Vamos a hacerlo y estaremos ahí para ver el partido de México con República Checa.
0: There you go. Regresamos con Soldado del Amor. Mucho, mucho más aquí en La Chula.
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0: vamos a detalles, a cuestiones de amores en Soldado del Amor. Amigo, anoche fue un caos, pero del bueno. De hecho, no les hemos agradecido a toda la gente bonita.
1: Por andar a la corre, corre. Tú no te has acordado de nuestra gente.
0: Ah, qué bueno. Ya, luego.
1: Echar la broma.
0: Luego me bueno, avienta.
1: Bueno, para echarte bajo el bus.
0: Ayer se puso chido nuestro concierto privado, Gold Fest, Fix Música in the House. De veras, se la volaron de la barda.
1: Yo quiero mandar un caluroso abrazo a toda la gente que le pidió foto a esta jeta. O sea, gracias, de veras. Estaban así bien animosos, bien cariñosos. Un abrazo y bendiciones a todos los que me encontré e hicieron el favor de colocar sus teléfonos enfrente.
0: Estoy llorando por todo lo que estás diciendo. ¿Cómo?
1: Enfrente de un mísero.
0: ¡Ay, cállate! No una, digas eso.
1: Una persona como un servidor. Gracias por ese amor.
0: El amor fue tal.
1: Nos pidieron muchas fotos, amiga.
0: No, la neta que sí, hay que saludar a la
1: gente.
0: Con la
1: chula y la bestia, están bien hermosos.
0: Sí, la neta.
1: Qué padre.
0: De hecho, fíjate, yo ahorita le voy a mandar un saludo muy, pero muy hermoso a nuestra amiga María Dueña, que andaba por ahí también. Ricky Uribe, un chiquito hermoso que pues está siendo un ejemplo de muchachito en la escuela, recibiendo muchos premios. Así que saludos a toda la familia hermosa, las youtuberas presente.
1: Fíjate que las youtuberas sí tengo queja ahí con ellas.
0: Ay, no empieces, si fueron las que te siguieron más el rollo.
1: Por eso lo mismo, ¿no? Me hicieron que me cansara bailando, Dios mío. Ay, uno ya Dios tiene sus años, para que como le exijan baile, por Dios.
0: Ay, Dios mío, bueno, amor, cariño.
1: Gracias.
0: Y de hecho, ahorita vamos a hablar en Soldado del Amor acerca de los detalles que mi pareja todavía hace después.
1: Desde que me la estaba conquistando.
0: Oh, so cute.
1: Dudo. Que haya un hombre que marque y diga, yo todavía hago esto por mi esposa desde que la estaba conquistando. La pregunta.
0: Pues te voy a decir, yo tengo un gran ejemplo de una pareja de esas que dices tú, wow, hashtag couple goals. Mi tío Eliezer y mi tía Heréndira, ya he hablado de ellos antes. Y mi tío tiene como acto de amor mañanero, todos los días desde que andaban de novios, le da a mi tía su vasito de agua, le corta su frutita, y es como su rutina mañanera. Le hace sus cositas temprano.
1: Algo quiere.
0: Ay,
1: y no es dinero.
0: Amor y cariño, comprensión y ternura.
1: Amor y cariño, comprensión y ternura. Hay que hacer una canción con eso. Oigan, bueno, ahí está la pregunta para ustedes. Estos son los detalles. ¿Qué detalles que hace tu pareja aún todavía conserva esos detalles de amor desde que te estaba conquistando? O sea, algo que nunca dejó de hacer. Te abre la puerta, te pone el desayuno, te hace tu café. O sea, esos detalles que no han dejado y no han parado. Nos encantaría escucharlos.
0: Ay, sí.
1: Al 1-844-410-1075. Márcanos e inspíranos de amor.
0: Yo creo que the goal es que marques y nos hagas hacer... How sweet. ¿Sí o no?
1: Sí, pero no, creo que tu intención fue como más de, ay, como de queja.
0: No.
1: Más que de ternura. Yo escuché una queja ahí como diciendo,
0: no, like,
1: ay, qué envidia, a mí no me pasan esas cosas. Ya te, así
0: no,
1: te
0: ¿ves? Cada quien escucha lo que quiere, ¿ve? Amiga, yo estoy...
1: A ver, ¿cómo fue?
0: How sweet.
1: Ahí salió. Voz
0: toda, bro.
1: Salió un poquito mejor, un poquito mejor.
0: Márcanos. Queremos... quedarnos así como con ojitos de borreguito, ¿no?
1: Denise ya los trae brillositos,
0: Yo ando que apenas y poco en parada, compañero. Pero ¿sabes qué? No
1: eso,
0: me agüito.
1: Eso.
0: Ando pero activated.
1: Eso.
0: Con los ojos medio...
1: De borrego, medio morir, pero... Ahí anda.
0: Eso por andar ayer en la vacancia. Regresamos con más de La Chula.
1: Y la bestia. ¿Andas cruda? No.
0: No, no tomé nada.
1: ¿Andas cruda?
0: Estás bien mal. Estaba manejando, ¿qué te pasa?
1: Yo pensé que tenía una amiga que no tomaba en
0: semana. No, no tomo. De hecho, yo soy como yo no tomo cuando me tomo alguna bebida así, un margarita o algo.

0: Yo estoy chillando de la risa el día de hoy, no porque los ojos los tengo como...
1: No, está que se ríe con lo de mi micrófono.
0: Ay, lo hermoso de tener un chat en vivo.
1: De verdad que sí, gracias por estar con nosotros, familia de VIX y YouTube. Y aquí al aire con ustedes hablando de cosas del amor.
0: Ay, es que es bien hermoso cuando nos damos cuenta que todavía hay personas enamoradas, detallistas, que siempre quieren hacer algo especial para sus parejitas.
1: Mira qué historia la de Daisy, la voy a resumir porque está un poco larga, pero Daisy conoció a su pareja por medio de esta estación.
0: ¿What?
1: Que hace muchísimos años los unió en un programa.
0: OMG.
1: En un programa nocturno que pasaban aquí en esta estación. Así es que, Daisy, ¿qué detalles de amor todavía hace tu actual esposo? Cuéntanos.
2: Hola. Pues mi esposo, él es súper detallista, me compra flores cada mes.
1: ¿What?
2: Ya tiene más de ya varios años que él me compra flores cada mes. Y algo que es muy importante, que él me besa siempre. Y nos conocimos en el 94, en abril, a través de Noches Románticas de K-Love.
0: Perdón que te interrumpa. ¿Cómo eran las noches románticas?
2: Mira, Silvia Villagrán tenía esa programación y muchas personas llamaban saludando a sus parejas, o otras buscando parejas. Y esa noche mi amiga y yo estábamos en casa y en realidad estábamos medio aburridas. Y me dice, dice, hay que llamar porque estábamos escuchando la programación. Y le digo, no creo que entremos. Y en realidad no duró ni tres rings y la llamada entró. Y luego me dice Silvia Villagrán, dice, okay, dice, bueno, da tu nombre, tienes menos de un minuto. Y pues en realidad era como un tipo broma, porque pues no íbamos a conocer a nadie. Yo tenía 19 años para entonces, estábamos súper chiquillas. Y ya salí al aire y mi esposo estaba escuchando para entonces. Y a las 3 semanas nos conocimos y de ahí pues lo demás fue historia.
0: Ay,
2: y le doy toda la gloria y la honra a mi Señor Jesucristo, porque Dios es parte de nuestra vida, Él es de nuestra vida.
0: Amén.
2: Y Él ha hecho posible, y pues Él es de México, yo soy de Salvador.
0: Okay.
2: Y pues ha sido una travesía hermosa. Tenemos 2 hijos ya adultos y pues ahora estamos, ahora como dicen, a nido vacío, nada más somos él y yo.
1: Wow.
2: Porque pues mis hijos están ya, haciendo su vida y todo eso, pero gracias a Dios que...
1: Los detalles de amor que todavía tiene es que la besa como si fuera la primera cita, o la primera vez más bien, y que todavía le compra flores cada mes. Qué bonito detalle.
0: I love it, that's so cute.
1: Gracias ahora, por llamar, amiga.
0: Vámonos con Belinda.
1: Ay, no, ya, dice un nombre de verdad.
0: Belinda, así se llama, ¿verdad, hermosa? Llama.
3: Sí, así me llamo.
0: Claro, Belinda, ¿qué te pasa, amiga?
1: ¿Me regalas un autógrafo?
3: Claro.
1: A ver, Belinda, ¿cuáles son esos detalles que tu pareja todavía hace desde que te estaba conquistando y sigue?
3: Bueno, pues nosotros nos casamos un 18 de junio del 2010. Y cada 18 de cada mes me regala rosas rojas.
1: ¿Todo?
3: Y una tarjeta, y me escribe una carta. Recibe una carta, me dice cosas bonitas y me pone una carta bastante larga, cada mes.
1: Cada mes, o sea, ¿cuántas plumas al año se ha de acabar este hombre? Porque hay una cierta, ¿no?
3: Ya se acabó todas las tarjetas de la tienda, a veces se ha repetido.
0: ¿Neta?
1: Es que ya son años, ¿no?
0: Qué lindo, amiga. Gracias por...
3: Ya son 16 años, sí. Y cuando son los aniversarios, siempre me toma, él hace todo, me consiente todo el día.
1: Claro.
3: Todo el día, no falla, cada mes.
0: Wow. Me encanta, hermosa. Muchas gracias por compartir. Oye, ni un hombre se manifestó. Ay,
1: por ejemplo, en este caso... Veas. En 16 años hay 192 meses. O sea, son 192.

0: familia hermosa, seguimos de fiesta, la Chuy la Bestia con tremenda invitada.
1: Qué invitadas el día de hoy de una comunidad que impacta de manera muy positiva a la sociedad. ¿Y de qué estamos hablando? Tú que te sabes de pie a pa todo el nombre y también...
0: Ay, amigo. Pues está, invitada. Así es, Kimberly Carrillo, Community Coalition of Southern California, o sea, SoCal. Bienvenida, yeah. Hermosa.
2: Hola.
0: ¿Tardes?
1: Buenas tardes.
2: Estoy bien emocionada de estar aquí con ustedes, pero más representando mi comunidad de Sur Central. Mi nombre es Kimberly Carrillo, uh-huh. Y soy de Sur Central y soy la coordinadora de arte y cultura de Community Coalition.
1: Wow.
2: Nosotros trabajamos en el Sur Central con la comunidad que trabajamos con los adultos y también con los estudiantes de Los Ángeles. Y estamos bien emocionados porque estamos en tiempos bien difíciles.
0: Yes.
2: Creo que no nomás con la economía, sino todo lo que está pasando. A veces se siente que uno no puede estar como con tranquilidad, sino yeah. también con paz. Cada día que te levantas, abres tu teléfono y siempre algo está pasando.
1: Mm-hmm.
2: Y luego hace un año también habían muchas redadas en nuestra comunidad sí. y miramos tanto en las redes sociales. So, es bien importante que nosotros enseñemos el amor que tenemos en la comunidad,
1: mm.
2: pero también la unidad que está pasando y que sí tenemos en la ciudad de Los Ángeles.
1: Eso
2: y más
1: gusta.
2: En el Sur Central, porque no nomás es lo triste que se ve y no nomás la maldad también, pero hay mucho amor en la
0: sí.
2: ciudad.
0: Y de hecho nos vienes a hablar acerca de una exhibición de arte.
2: Mm-hmm.
0: ¿No?
2: Sí.
1: A ver.
2: Community Coalition, estamos ahí en el Sur Central y porque todo lo que está pasando se siente a veces como bien fuerte, nosotros tenemos una estrategia de arte y cultura en qué podemos hacer para unir la gente, pero también para enseñar todo lo que está pasando y todo ese amor. Vamos a tener una exhibición que se llama We the People, que significa nosotros la gente, nosotros la comunidad, uh-huh. nosotras el pueblo. Y eso va a ser en el Sur Central, en la 62 y Western, y va a estar abierto la próxima semana, el julio 2, hasta dos semanas, el julio 19. Vamos a estar demostrando arte de diferentes artistas, de americanos, africanos, y también de inmigrantes.
1: Wow.
2: Y también de diferentes como la gente indígena en nuestras comunidades también.
0: Uh-huh.
2: Y cada día vamos a tener diferentes eventos y se va a sentir como una carne asada en
1: esa.
2: Comunidad
1: esa.
2: Y también con mucho amor.
1: Qué bonito, ¿no? Pues nos encantaría. Oye, qué padre. Lugar específico para que la gente pueda encontrar esta exhibición una vez más, por favor.
0: O Instagram. Sí. ¿Tienen sí. alguna página donde la gente puede conectarse?
2: Sí, nos puedes encontrar un website que se llama WeThePeopleSouthLA.com
1: okay.
2: y también en Instagram, que es WeThePeopleSouthLA. Ahí vamos a tener toda la información, también fotos de eventos y más información de cada día y el tiempo también.
0: Familia, el día de hoy queremos, como siempre, darles esta información para que tomen ventaja, sean parte de nuestra comunidad, junta, unida, como dicen, familia,
1: we
0: unida,
1: are.
0: Jamás Exacto. será vencida.
1: Sí, we are.
0: Y estas son las cosas de las cuales nos tenemos que conectar y estar unidas. ¡Qué rápido se va el tiempo,
1: se
0: amigo!
1: Se va el tiempo, familia. Nosotros continuamos con más. No se muevan de sus lugares. Gracias por acompañarnos.
3: Sí, muchas gracias.
1: ¿Quién? ¿Qué bonito nombre? ¿Eh?
0: Sí, hermoso.
1: Regresamos con más de La Chula.
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0: Estás en La Chula
1: y La Bestia.
0: Amigo, el día de hoy andamos de celebración porque nuestro amigo en nuestra cabeza.
1: ¿Cuál de todos los amigos? Ya no sé cuál famoso es tu amigo, de verdad.
0: Amigo, hoy celebramos el cumpleaños de Lionel Messi.
2: El mejor de todas, querida. ¡Felicidades, Lionel!
1: Mirá que... ¿Qué mirás, Bobo? Anda para allá, Bobo.
0: Amigo, te tengo que decir algo súper cool. ¿Qué pasó? Nuestro equipo de producción, Chula y Bestia Productions, se armó una rola de aquellas que dices tú.
1: Sí, le hicieron. La rima que trabajamos tú y yo.
0: Wow.
1: Sí la mandaste a tiempo y sí la tuvieron aquí.
0: Pero es que tienes que escucharla una vez más. Esta canción va a romper la internet. Si tú ahorita te metes a nuestra casita instagramera de La Chula y la Bestia, vas a ver esta canción. Lo único que te vamos a pedir es que la escuches.
1: Sí.
0: Y por favor, haznos el paro. Te metes a Instagram y le haces tag a Lionel.
1: Por favor.
0: Imagínate que la vaya escuchando.
1: Esa es una petición que te tenemos. Y la segunda es que la compartas con más gente para que este tema llegue a los oídos del mundo. Es buenísima. Escúchenla bien. Feliz cumpleaños, Lionel Messi. Te queremos, querido.
0: ¡Ay, te queremos, Messi!

0: pura inspiración.
1: Viral, gracias a esta rola. No sé qué le vamos a dar al equipo de producción, pero de que habrá un bono por ahí,
2: no, tiene habrá. Que, oye, alguna regalía, algo bonito que nos llegue, porque este es un regalazo para Lionel Messi y espero que llegue a sus oídos. Háganle tag, por favor.
1: Por favor, ayúdenos a que él escuche esta canción que con tanto amor le dedicamos en su cumpleaños. Amigo, de hecho, hablando de la copa, hay muchas cosas de la edad.

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1: Familia hermosa, ya estamos de regreso, La Chula y la Bestia.
2: Hola, hola, ¿cómo le va a usted?
1: Oye, amigo, hoy sí vamos a tener un Cosas de la Edad importante.
3: Cosas de la edad. Cosas de la edad.
1: Ay, amigo, edición especial.
2: Es correcto, compañera, y vámonos directamente al primero.
1: Así es, let's go, let's do this.
2: Cosas de la edad en la copa que estamos celebrando y viviendo. Por ejemplo, la leyenda más joven en anotar un gol en una copa es Pelé. Él se convirtió en el jugador más joven en anotar con tan solo 17 años allá en Suecia 1958, que también es el máximo asistente en la historia de todas las copas, con 10 asistencias. Cosas de la edad, cosas de Pelé.
1: Cosas de la edad. Amigo, yo te tengo otra, Fíjate que el goleador más longevo, hablando de edades también, es Roger Milla. Él anotó un gol contra Rusia en Estados Unidos 1994 a la edad de 42 años y 39 días.
3: Cosas de la edad.
1: Edición mundial.
2: Oye, ¿quién contó los 39 días del señor? O sea, ¿para qué le ya con 42 años ya está, ya estaría bien. Ahí te va otro. El jugador de mayor edad de todos los tiempos es el portero egipcio Esam El Hardy. Dispuso un partido en Rusia 2018 con 45 años y 161 días.
3: Cosas de la edad.
1: Jovenazo, así como tú, joven, joven.
2: O sea, a los casi 46, es como si yo me parara bajo los tres palos de una portería en una copa como esta, no, ya el ridículo.
1: No, yo te voy a decir algo, cuando has entrenado tu cuerpo y has tenido disciplina, los 45, you're still young, estás jovenazo y lleno de energía, así que la edad te hace los mandados.
2: Va. Oye, es cumpleaños de Messi. Ajá. Y ahorita vamos a regresar para hablar algunos récords del señor y también a ponerle su canción.
1: There you go, hay que ponerle su rola cada vez que podamos. Messi, te queremos. Messi, te

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0: Familia hermosa, estamos súper felices, contentos de acompañarte, la chula
1: y la bestia.
0: Oye, amigo, el día de hoy, el No Post Wow está muy cool.
1: La verdad sí. La verdad sí.
0: Porque un astro del fútbol cumple años.
1: Es cumpleaños del mismísimo Lionel Messi. Lo cual le mandamos un gran abrazo, una felicitación. Y no solamente abrazo y felicitación, le mandamos algo más.
0: De hecho, gracias a nuestra casa productora de La Chula y la Bestia Productions, que se puso las pilas, le dimos ahí una letrita y les explicamos que tenía que ser un tango sabroso, pero también un poco urbano.
1: Exacto, un tango, ¿verdad? Urbano, tango urbano para la banda.
0: ¡Ay! Y de verdad se lucieron, es algo muy diferente, va con una dedicatoria especial para el caballero Lionel Messi en su cumpleaños.
1: ¿Lo escuchamos?
0: Hay que escucharlo, pero caray, esto es un estreno mundial.
1: Mundial estreno.
0: Ok. Y al regresar les vamos a pedir algo muy especial. Escuchen con atención la letra.
1: Venga.
0: Porque no nada más es una canción, está dando datos, detalles, factos.
1: La Chula y la Bestia Production presentan el tango, ¿cómo dijiste? Urbano. El tango urbano de Messi.

0: Eres pura inspiración.
1: ¡Qué bárbaro! ¡Qué bárbaro! No, no, no, no. Éxito. ¡Wow! ¡Me pongo de pie, caballero! ¡Me pongo de pie!
2: Yo me pondría de pie, trae un juanete aquí hinchadote. Ahí se las debo. Nada, no es cierto.
1: O sea, dime wow. Tú, ¿qué rola?
2: Messi is a Messi in the goal field.
1: Yes, he's amazing. Y por eso nosotros quisimos celebrarlo, porque pues, óyeme, cumplir años, hacer todo lo que ha hecho.
2: No, increíble.
1: Yo creo que se lucieron los de La Chula Bestia Production.
2: Felicidades al equipo que hace las producciones para nosotros. Y nosotros aquí pretendemos hacer esa canción y ese video viral. Lo vamos a publicar en unos minutos, así es que ya está ahí. Vayan arroba La Chula y la Bestia, denle amor, denle like y por favor,
1: yes,
2: compartan y taguen a Lionel Messi.
1: Sí, no, queremos llegar hasta los oídos del mismísimo astro. Imagínate, ¿qué pasaría? Mm. Vamos a pensar así, en un sueño guajiro, si Messi ve esta canción.
2: No, pues diría, comentaría esto.
1: A ver, ¿qué diría Messi?
2: Gracias.
1: Ay, qué grosero.
2: No, así es Messi.
1: La sencillez así que lo caracteriza.
3: Gracias.
1: Gracias, compañero.
2: Pero con ese gracias... No.
1: No, hombre,
2: yo
1: no,
2: me
1: no,
2: vuelvo loco.
1: Yo voy a pensar y voy a soñar y voy a decir, ¿sabes qué? Salió la idea.

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0: Amigo. Espectacular, ¿eh? Siento que fue un abrir y cerrar de ojos. Siento que empezábamos hace unos segundos y ya se acabó.
1: Ya, ya se acabó. ¿What? Pero mañana prometemos regresar. No es amenaza, no se preocupe. Es una bonita promesa que mañana estaremos por acá.

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0: Cuando te bloqueas para lograr lo que deseas. Qué título tan matón. Así te doy la bienvenida al placer de vivir. Me encanta compartir contigo este programa, me encanta que seas parte de esta familia, de esta estación o de esta plataforma digital donde ya periódicamente escuchas el programa, lo cual me halaga mucho. Mira, esto es una capacitación gratuita, pero divertida, donde vas a decir, oye, qué bueno que escuchas esa, porque yo siempre termino diciéndote, te aseguro que al terminar el programa vas a decir, qué bueno que escuché el programa hoy, porque me dijo cosas que tienen que ver conmigo o que tienen que ver con alguien que yo amo. Tu familia, tu esposa, bueno, alguien, tu familia, tu esposa, tu esposo, tu marido, tu amante, tu hijo, tu hija, yo qué sé, uno nunca sabe.
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6: Cerca de esto, en la mañana, muchas personas se mandan mensajes, tanto dependientes de trabajo, con amigos, con la familia, pero con la pareja, hasta a pesar de que ya se despidieron y que bye, bye, bye, te amo, te quiero, bye, que te vaya bien, te bañas, bye, éxito. ¿Se mandan mensajes en WhatsApp? ¿Es válido mandarse mensajes?
0: Oye, qué bonito que te digan, ¿no? Oye, salí corriendo, pero te quiero decir que te amo.
6: ¡Ay, doctor!
0: Me acabo de ir y ya te estoy extrañando. ¡Ay, claro, bueno, que los calzones hasta los tobillos!
6: ¿Eres de las personas que te gustan que te manden mensajes tu pareja o eres de las personas que dices tú, ya, tanto mensaje, ya?
0: Bueno, es que hay gente que exagera.
6: Bájale tantito.
0: Bueno, si hay parejas que son muy tóxicas.
6: Pues sí, hay parejas que así son.
0: Ahorita volvemos. Ay, Guadalajara, querido, les mando un abrazo muy grande a tanta gente linda en Guadalajara. Este viernes estoy con ustedes, felizmente imperfectos, aumentada y recargada. Tepic, mañana estoy con ustedes en el Teatro Alí Chumacero, en el Teatro del Pueblo. Con Felizmente Imperfectos, aumentada y recargada en Tepic, arema.mx, Guadalajara, boletia.com. Ahorita venimos.
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0: Gracias a quien me pregunta de los 10 hábitos, ¿cuál es el hábito que más me gusta a mí? Los 10. Pero obviamente, pues hay uno que son las... El tener relaciones sanas, o sea, relaciones saludables, conexión con la gente, se llama el hábito. A ver, hay gente que conecta contigo, pero que sientes que no hay confianza. O sea, exagera. Sabe que tiene que sonreír y sonríe, pero la sonrisa es falsa. Sabe que tiene que sacarte tema y te pregunta temas como, por ejemplo, ¿y a qué te dedicas? ¿Y qué más haces? En lugar de preguntar, una persona carismática, lo digo en el libro, una persona que tiene carisma, en lugar de preguntar a qué te dedicas, pregunta más sobre emociones. Oye, ¿qué sientes trabajando en eso? Oye, ¿y qué es lo que más disfrutas de su trabajo? Eso hace la gente carismática. Lo marco fuertemente en mi libro Más Hábitos, Menos Dramas, porque el carisma es algo que naciste con él, pero hay gente que deja de desarrollarlo. Hay gente que por las malas influencias de la gente que le rodea deja de ser carismática porque se casó con una persona amargada. Antes era sonriente, feliz, antes era una persona que brillabas. Ahora te apagaron y ahora apagas tú. Qué triste, pero se pegan las mañas. Sí, es verdad lo que dijo Jim Rohn, que nos convertimos en personalidad o en hábitos o en forma de ser en el promedio de las 5 personas con las que más nos juntamos. Quita las creencias limitantes que te hacen eso, creer que no puedes. Ten mucho cuidado, porque una persona carismática no saca sus creencias limitantes, como por ejemplo, no soy bueno para nada, a mí lo batallo mucho para que se me dé el dinero, desafortunadamente soy un fracasado en el amor. Ten mucho cuidado con eso. ¿De dónde viene la creencia? ¿Quién me hizo creer que no tengo alma o no tengo el carisma necesario para agradar a la gente? ¿Quién me lo dijo? ¿Quién me incrustó en mi cerebro el que el dinero no se da en árboles? Que el éxito viene acompañado de tristeza. Quita todo eso, porque eso desafortunadamente le quita brillo a tu vida. Vamos, y hablando de brillo, vamos con quien le encanta brillar en este programa.
6: Ay, doctor, ¿cómo? ¿Quién?
0: Con mi invitada, pero no ha llegado. Entonces, no vamos contigo.
6: Una disculpita, esto es lo que hay ahorita. Lo que yo sí les quiero decir es que puedes hacerte brillar a través de las redes sociales y a través de un mensaje si tienes pareja. Si no, o si estás quedando con alguien, mándale mensajes. No lo digo yo, lo dicen expertos, que es importante que se mantengan en comunicación, que tengan, que le mandes videos o que le mandes memes para que se estén riendo constantemente. ¿Por qué? Porque dicen que después llega otra persona y le empieza a mandar memes y después te vas a quedar todo atrás.
0: Te testerea la mercancía.
6: ¡Claro! ¡Claro!
0: No me digas eso.
6: Hazte presente ahora mismo en WhatsApp con tu pareja. Porque si no tienes comunicación durante el día con la pareja, dicen los expertos que llegan otras personas y después pues no conectan tú y la otra persona o tú y tu pareja para que tengan esa comunicación y tengan...
0: Mira, pues, conmigo.
6: ¿De dónde reírse?
0: Por cierto, ¿dónde dejé mi celular? Lo que es no tener...
6: El mío aquí está, doctor. El mío aquí está.
0: No, es pica. Para la gente que esté viendo el programa, pero bueno, ¿no? Ay, pica, no. Lo tenía frente a mí.
6: Bueno, no es ansioso.
0: ¿Te ha pasado que estás hablando por celular? Oye, ¿dónde dejé el celular? Y estás hablando con el celular. Bruto,
6: yo lo traigo
0: en la mano. No, lo traes a un lado, estás hablando con él. Oye, entonces sí.
6: Sí, doctor, manden mensajes.
0: Manden mensajitos para que haya
6: oxitocina. Ojo, no saturen.
0: No saturen, sí.
6: Un mensaje en la mañana, un mensaje a media mañana, un mensaje a mediodía, un mensaje después de tu comida, un mensaje antes de salir del trabajo y un mensaje en la noche. No se crean.
0: Mira, bueno, esa saturación. Yo dije, no, ya fue mucho. Ahora apenas mandas uno.
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0: Vamos a una pausa, ahorita volvemos. No te vayas, esto es El Placer de Vivir. ¿Quieres platicar conmigo? Más 528128610170.
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0: Hablando de mi libro Más hábitos, menos dramas, te quiero dar esta reflexión hablando, que habla precisamente de la importancia de los hábitos, de las situaciones que hacemos por costumbres que se pueden convertir en hábitos. No todas las cadenas son visibles. Algunas están hechas de hábitos, de costumbres que repites aunque ya no te hagan bien. Oye, ¿pero por qué tienes ese carácter? Pues no sé, siempre he sido así. Oye, ¿pero por qué comes eso si es malo? Pues mira, siempre lo he comido. De patrones que conoces tanto que terminas confundiéndolos con tu identidad. Pero también cuesta cambiar esos hábitos, porque lo conocido da falsa sensación de seguridad. Y recuerda algo, puedes aprender una nueva manera de vivir si tú tomas lo que toma la gente feliz. Decisiones. Me despido con esta frase. No eres tus hábitos, eres quien decide transformarlos. ¿Así o más claro? ¿A quién tengo en la línea? Te saludo con gusto, Viridiana, ¿cómo estás?
1: Muy bien, doctor Lozano, perfectamente bien.
0: Me da gusto saludarte, Viridiana, ¿cómo te apellidas?
1: Jauregui Alatorre.
0: Me da gusto saludarte, Viridiana Jauregui
2: Alatorre.
0: Alatorre. Me encanta Alatorre. Saludarte. ¿Casada, soltera, viuda, divorciada, dejada, abandonada?
1: Separada. Felizmente separada.
0: Felizmente separada. Pero si estás jovencita, ¿qué edad tiene, mi reina?
1: Tengo 38 y el lunes cumplo 39.
0: Apenas saliendo del cascarón.
1: Sí, creo que un día antes de...
0: Oye, pues ya te pusieron la música, pero estás separada, pero estás en etapa
2: de merecer.
0: De merecer sí está. 38 años está en etapa de merecer. Pero estás en etapa de introspección, de que no quieres a nadie en tu vida, o estás en etapa de abrirme al amor.
1: Tengo 3 meses de separada.
0: Te acabas de separar.
1: Sí.
0: Ah, no, estamos en introspección, reina. Tienes que pensar primero a ver qué quiero, qué no quiero.
1: Sí,
0: qué
1: ahorita estoy en la etapa de duelo.
2: ¿Y qué quiere?
0: Pues vamos a cambiar, ¿de duelo o de aprendizaje? ¿Qué palabra prefieres?
1: Yo pienso que de aprendizaje.
0: Sí, yo también pienso igual. Porque aprendemos de todo, hasta de la separación. ¿Estás de acuerdo, Viridiana Jauregui de la Torre?
1: Sí, y también de los errores. Y son experiencias que uno tiene que pasar.
0: Sí, pero a ver, dijiste felizmente separada. ¿Te tardaste en tomar la decisión?
1: Sí, porque duré 15 años de matrimonio, doctor. Pero pues este hombre pues me puso el cuerno. Y ya con la señora lleva 5 años, imagínense. Por eso le digo.
0: Válgame Dios, 15 años de relación, de los cuales 5 traía otra.
1: Así es, doctor.
0: ¿Y cómo te diste cuenta?
1: Pues yo ya tenía sospechas desde hace mucho, de hecho hasta le echaba carrilla. Ay, ahí va la sucia, y ahí va la sucia. Es que mire, uno donde río suena es porque hay agua.
0: A ver, ¿cómo sonaba el río?
1: No, pues como yo tengo un negocio, pues la gente llegaba y me decía: oye, vimos a tu esposo acá al lado, y yo sé, y el otro. Y pues la muchacha esta, pues era, pues no era mi amiga, pero era mi conocida, pues vivía atrás de mi casa, imagínense.
0: No, pues nomás se brincaba en la barda.
1: Pues yo creo.
0: Mira,
1: sí,
0: qué listo.
1: Ya sospechas, ya.
0: Ya sospechabas. Y él que siempre lo negó, ¿no es cierto? ¿No es cierto, Viridiana, que tienes?
1: Siempre fui la loca, que me hacía chaquetas mentales.
0: Así te decía. Ay, qué feo, que nunca había escuchado ese término.
1: Ah, no, es muy conocido de Guadalajara.
0: Ah, bueno, oye, pero, o sea, te decía.
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0: Bueno, a veces sí y a veces no. A veces se equivocan unas, porque ha habido matrimonios que han terminado por intuiciones que no eran las correctas. O sea, hay que comprobarlo. Tú lo comprobaste. Llegó un momento en que tú tuviste los pelos de la burra en la mano. La burra no era ella, sino la burra era la evidencia. Los tuviste, la tuviste.
1: Pues no la tuve, pero al final de cuentas terminó con terminó diciéndome, me lo confesó.
0: Bueno, tú vives en paz, él ya vive en su cuartito, déjalo, ya terminó esa etapa, ¿no piensas regresar?
1: No.
0: ¿Él quiere regresar?
1: Quería, pero ya no, yo le puse el alto, yo sí le dije de que con un perdón no marcaba toda la herida que yo tenía.
0: De acuerdo. No me vayas a fallar este viernes que voy a estar en el Teatro Galerías, ¿eh? Por favorcito.
1: Sí, ya lo
0: No me escuché. Falles, ahí te quiero ver.
1: No, quiero tu libro, doctor.
0: Te lo firmo y nomás llega una hora antes, por favor, ¿eh?
1: Sí, claro.
0: Para firmártelo. Una pausa, ahorita volvemos.
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0: El secreto de las marcas inolvidables. Claro que hay marcas que nunca se olvidan. Hay nombres de restaurantes que nunca se olvidan. Hay nombres de aromatizantes que no se olvidan. No nada más por lo rico que huelen, sino también porque, pues, allá dice mi coach invitada del día de hoy, que es experta en el tema y autora de 2 libros. El último ya es bestseller. No vendemos comida, no vendas comida, vende emociones. Que lo he recomendado durante los últimos meses aquí en El Placer de Vivir. Lupita Arias, bienvenida. Oye, ¿por qué dices que? ¿Cuál es el secreto de la marca inolvidable? Porque todos somos marca, ¿verdad? Para empezar. A ver, si usted vende tamales, ¿qué marca tiene? ¿Ya la pensó bien? Porque tiene un ADN. Yo no sabía eso, me lo va a enseñar. ¿Vendes velas? ¿Ya checaste la marca? ¿Cuál es? ¿Vende tacos? ¿Cómo le va a poner el negocio de tacos? Porque hay mucho emprendedor, pero a muchos les va mal y a otros les va muy bien. Tuvo que ver la marca, obviamente lo que vendes, la publicidad, la mercadotecnia, pero la marca.
1: La marca trasciende.
0: ¿Por qué?
1: Bueno, la verdad es que cuando tú vas a tener tu marca, tu ya sea marca personal, marca de tu negocio, en este caso marca de tu restaurante, necesitas saber primero quién eres, necesitas ver tu personalidad. Hay un libro de Carl Jung que tiene los 12 arquetipos. En base a esos 12 arquetipos, tú puedes encontrar tu propia personalidad.
0: Sí, lo conozco.
1: Y es súper interesante porque una vez que tú entiendes, esto queda conmigo. A veces me preguntan, Lupita, pero yo tengo como de 5 arquetipos. No te engranes. 2 es suficiente. No más de 2. ¿Por qué? Para que sea muy fácil de digerir. Y una vez que encuentras ese arquetipo, no queda ahí. Necesitas aplicarlo. Aplicarlo desde cómo reclutas, aplicarlo desde tu proceso de servicio que vas a tener, las palabras que vas a decir que van a conectar con tu esencia. Fíjate, una de las cosas que tiene que hacer el restaurantero es escuchar a su cliente. Escucha activa, te escuchaba hace rato precisamente que decías de la escucha activa. Las mejores estrategias de marketing que he tenido es gracias a escuchar a mis clientes.
0: ¿Se aplica nada más en restauranteros o en cualquier?
1: En cualquier empresa, en
0: si estás
1: negocio.
0: En una estética, porque nos oye mucho gente, sí, que corta pelo.
1: Totalmente.
0: Que admiro inmensamente a la gente que se encarga de esa, porque se ve fácil, sí, pero sí, no. Se aplica eso. ¿Qué quiere mi cliente? Escucharlo.
1: Escucha por qué van contigo. No qué quiere. ¿Que por qué van contigo? Esos clientes que van todo el tiempo contigo.
0: ¿Por qué?
1: ¿Por qué?
0: ¿Por qué habiendo tanta gente que corta pelo vienes conmigo? ¿Así directo? ¿Así?
1: Claro, directo. ¿Por qué vienes aquí? ¿Qué te hace sentir venir a mí? ¿Por qué no vas con otro? Y ahí vas a encontrar
0: pues
1: tu estrategia.
0: Pues
1: igual
0: la respuesta es porque voy con la Rocío, porque yo le llamo y a la hora que le llamo, ahí está. Fíjate. Rocío, y no me haga, porque ya sabe cómo ando yo, ¿verdad? Y siempre te hago un cambiecito aquí, anda viendo qué cambiecito me hace, aunque sea leve, que el corte de aquí, la parte, pero ese es un toque personal.
1: Y pero te empieza a conocer y a dar el trato preferencial. Que te conoce, que te gusta, y en base a lo que te gusta, habla, claro, y hace. Entonces, también decías algo de la música. La música también va, el aroma, decías ahorita, el aroma también va de acuerdo con tu restaurante, con tu empresa, para que recuerden a tu empresa con ese aroma. ¿Cuántas empresas grandes no tienen ya su propio perfume? ¿Su Bel?
0: Abercrombie, tiene...
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1: y que también se ve en redes sociales igual, porque a veces no te pasa que de repente ves a un platillo súper guau y llegas, es un fiasco.
0: Claro,
1: ¿te ha pasado?
0: Me pasó ayer. yo la quería como el de la foto, le dije. Oye, eran unos camarones muy ricos, pero no salieron igual.
1: No, y luego les ponen platos diferentes. Estaba esta taquería que estaba atendiendo y tenía en sus redes sociales un plato muy bonito de leña. Y yo decía, ay, qué bonito plato, pero yo nunca lo he visto. Ah, es que son diferentes. ¿Y cómo es tu plato? Rojo con plástico.
0: Ay, no fríes.
1: Pon eso, no pasa nada. No pasa nada, pon lo que eres, porque si pones eso en las redes sociales, llegan y tómala. No. O sea,
0: pues simplemente la imagen, sales en las redes, eres bien bonito, bien guapa, bien bonde. Y la ves y...
1: ¡Santo Dios!
0: ¡Tú no eres!
1: Sí, definitivamente.
0: Como Lupita está más bella en persona que en las redes.
1: Gracias, gracias.
0: Es mejor que te digan, te ves mejor en persona.
1: ¿A que te digan?
0: Sí. Eras tú.
1: Ay, no te reconocí.
0: No te reconocí. Ella es Lupita Arias. Coach, así la encuentras, Lupita Arias, coach en todas sus redes sociales, experta en esto, en marca, en marketing, y además restaurantera y asesora restauranteros. Aunque vendas tacos en puesto, te asesora la Lupita.
1: Totalmente.
0: Me va a dar mucho gusto que le escriban a ella. Vamos a una breve pausa, no te vayas, esto es Por el Placer de Vivir Internacional.
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0: 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Es Javier desde California.
1: Doctor César, le saluda Betty Espino de Dallas.
2: Hola, hola, Claudia Elizabeth Fuentes Treviño de Eagle Pass, Texas.
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4: Saludos, California. Javier, te mando un abrazo, y también a mi gente en Dallas, Leti Espino. Qué bonito oír tu voz, Leti. A Claudia la saludo hasta el Valle de Texas.
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6: A esta Luis, no la voy a desenterrar, pero pues yo creo. Ya nos vamos. Esto fue por el placer de vivir internacional. Gracias por permitirme acompañarte todos los días en este horario. 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
7: Quieto.
6: Ese fue Cesarín. Ánimo, hasta mañana.
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0: La siguiente actualización de la Copa Mundial es presentada por Nature Valley. México hace historia. El tricolor terminó la fase de grupos invicto. 3 partidos, 3 victorias, 9 puntos y portería sin recibir gol. Con goles de Mateo Chávez, Julián Quiñones y Álvaro Fidalgo, México venció 3-0 a República Checa. El tricolor avanza a los 16avos de final. ¡Viva México!
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0: Estás en la sintonía de Buena Vibra esta mañana de jueves 25 de junio, en el que, bueno, pues el mundo amanece con la noticia de este desgraciadamente de este doble temblor en Venezuela. Hemos estado viendo las imágenes a través de los noticieros, de verdad que preocupan, nos toca muchísimo el corazón. Muchísimos edificios colapsados. Uh-huh. Aún no se da una cifra oficial de heridos, de desaparecidos, de fallecidos, pero se estima que podrían ser miles de fallecidos. Vemos imágenes de aeropuertos, shows de televisión, de personas que estaban en la calle que grabaron estos dos temblores y... pues de verdad que nos toca muchísimo el corazón.
1: Sí, por supuesto. En este momento Venezuela atraviesa una de las emergencias sísmicas más graves de las últimas décadas. Yo tengo mucha gente que conozco en Miami que son venezolanos. Todos están súper estresados, preocupados. Muchos no han podido comunicarse con sus familiares. Hasta el momento, por lo menos 164 personas han fallecido y hay más de 970 heridos. Uh-huh. Y esos son los que han tenido la posibilidad de encontrar. Todavía se encuentra el grupo de rescate, los grupos de rescates buscando personas por debajo de los escombros. Ha estado de verdad que muy fuerte, muy triste ver lo que sucedió, verlo pues por televisión, ¿no?
0: Sí.
1: Que no me puedo ni imaginar el estar ahí.
0: Y fíjate que me recuerda mucho las imágenes que veíamos de la Ciudad de México. Uh-huh. En 1985, cuando también este temblor sacudió a la Ciudad de México. Ahora, yo me pregunto, estábamos tratando de investigar, bueno, yo no sabía que Venezuela era una zona sísmica. Uh-huh. Entonces, desgraciadamente, quizá no habían tenido un temblor tan fuerte y los me imagino, porque quiero tratar de entender que quizá eran edificios viejos que no tenían la tecnología que los nuevos edificios,
1: ajá,
0: por ejemplo, ahora tienen. Por ejemplo, en el caso de acá de Los Ángeles, cuando se hacen edificios siempre se hacen a prueba, o le llaman, ¿no?, a prueba de temblores.
1: Claro.
0: En la Ciudad de México también, después de aquella tragedia del 85.
1: Sí, que recuerda, o sea, cuando hay un sismo en México, los edificios se mueven de una manera diferente, justo por eso, porque tienen un sistema hidráulico, si no me equivoco, que es en la parte cuando se construye, y es justamente para eso, para que el edificio pueda aguantar cualquier tipo de movimiento. Entonces, no sabemos qué, no, justamente, ¿no? O sea, yo no tengo idea en qué parte exactamente de Venezuela se dio esto. O sea, a lo mejor en una zona, pues, muy... que a lo mejor no estaba tan
0: preparada.
1: Que la estructura exactamente no, uh-huh, estaba preparada para sismos. Entonces,
0: sí,
1: muy triste de ver.
0: Sí, también, fíjate, estábamos viendo acá en el norte de California, tuvimos también un movimiento sísmico. Sin embargo, la diferencia, ¿no?, de cómo Estados Unidos, en este caso, cómo acá en California estamos preparados. Aquí en Los Ángeles, por ejemplo, todo mundo sabemos que hay que estar preparados.
1: Ajá.
0: Estemos o no, sabemos que viene un temblor grande, que viene un terremoto, entonces algunos tenemos el kit, ya que tiene uno el plan de contingencia, uh-huh, en caso. Entonces yo me pregunto si Venezuela, ¿será que están preparados para este tipo de emergencias? ¿Cómo lo están viviendo? A lo mejor hay familia venezolana que está también tratando de comunicarse con sus seres queridos. No sé si hay fallas de comunicación. Me encantaría abrir la línea telefónica para que la comunidad venezolana nos contara, nos platicara cómo están viviendo en estos momentos.
1: Claro que sí, que yo me imagino que, o sea, lo tenemos claro, son momentos muy de mucha tensión. Muchas personas se han venido para acá, para los Estados Unidos, Luis, y han dejado a su familia completa en Venezuela.
0: Sí.
1: Muchos se vienen y dejan a sus papás en Venezuela. Entonces, ya obviamente sí, nos encantaría escucharlos, nos encantaría que nos hablaran y que nos dijeran cómo están viviendo este momento, si han tenido la oportunidad de comunicarse con sus familiares, si hay algún tipo de ayuda que ustedes a lo mejor estén planeando hacer. Yo sé que muchos artistas están en este momento, muchos artistas venezolanos están haciendo algún tipo de campaña para recaudar tanto fondos como kits de emergencia para poder enviar,
0: sí,
1: a Venezuela.
0: Y más que hemos estado viendo a través de los últimos años cómo Venezuela también ha sido un país muy lastimado,
1: sí,
0: económicamente, que ha sufrido muchos problemas sociales. Entonces, pues también, no, obviamente no estaba listo, si no tenían, imagínate, suministros en algunos hospitales para tener enfermos, ¿cómo va a ser la situación ahora? Preocupa mucho, por eso queremos escuchar de ustedes, familia venezolana. Márquenos al 844-410-1075, 844-410-1075, y platíquenos, por favor, cómo están viviendo esta mañana el 25 de junio, después de los sismos.

0: Esta mañana estamos mandando nuestras oraciones y de verdad nuestros mejores deseos a la familia venezolana después de la tragedia el día de ayer. Estamos viendo las imágenes y nos toca muchísimo, muchísimo el corazón. Por eso queremos escuchar de la comunidad de Venezuela esta mañana. 844-410-1075, 844-410-1075. Márcanos y cuéntanos cómo estás viviendo estos momentos.
1: Exactamente. Yo justamente estoy hablando ahorita con una persona que quiero mucho, que vive en Miami, y me dice que sí logró comunicarse con su familia, pero que las cosas están muy feas. Dice, o sea, batallé mucho para hablar con mis papás, que viven en, uh-huh, que sus papás viven allá en Venezuela, pero que gracias a Dios están bien, pero que hay muchas personas que no se han podido comunicar
0: con sus seres. Y eso, y es que qué incertidumbre, ¿no? Ha de ser eso.
1: No hay nada peor que eso, yo creo.
0: 844-410-1075. Adriana, te escuchamos, corazón. Tú me dice Panda que tú no estás hablando de Austin. Tú eres venezolana también, entonces. ¿Cómo es? Bájale a tu radio, por favor, Adriana, y escúchanos a través del teléfono, por favor, corazonzote.
2: Sí, sí.
0: Ahí está. Ahora sí, cuéntanos, ¿cómo estás pasando este momento?
2: Bueno, realmente es muy triste, hay mucha impotencia, estamos lejos, queremos a lo mejor, bueno, muchas personas quisiéramos estar presentes, pero es lamentable ver cómo la dictadura acabó con nuestro país. Y en función hay muchas personas tratando de colaborar, pero no tienen insumos. O sea, ¿cómo es posible, sí, que ni siquiera hayan palas, picos, cuerdas? O sea, no pueden ni siquiera tener insumos tan básicos como esos. Y es triste porque están tratando de trabajar en función a poder rescatar a personas que quedaron bajo los escombros, se cayeron cantidad de edificios completos.
0: Sí. Fíjate, no habíamos pensado en eso.
1: Yo tampoco había pensado en eso.
0: O sea, las labores de rescate, el hecho de que no existan las herramientas para hacer las labores de rescate.
1: No tienen una infraestructura preparada para casos de emergencia, se podría decir.
2: Nada, nada. Es que hay muchas personas que ni siquiera son personas que trabajan con los bomberos, con... Sí hay, por supuesto, pero muy pocos. Y es el pueblo es el que se ha unido, sí, como muchas oportunidades. Ha sido el pueblo el que ha hecho presencia. Y lamentablemente lo que dice ser un gobierno, que no es un gobierno, no está presente. Y los pocos que están haciendo algo están como atados de manos en función a que no hay recursos. O sea, no hay recursos. Wow. Y eso es lo que hay potencia, porque como les digo, los hospitales también sacaron a los enfermos corriendo. O sea, a los enfermos, personas, mujeres pariendo. O sea, no. O sea, es muy triste lo que está pasando.
0: Muchas gracias, hermosa. Te mandamos un abrazo, Adriana. Gracias por escucharnos, por compartir esta mañana. Escuchamos, ¿te parece otra llamada, Ale?
1: Con
0: Petra.
1: Vamos con Petra. Petra, buenos días, buena vibra.
3: Hola, Alex, buenos días a todos. Bueno, buena vibra, aunque quizás no sea para hoy nuestra mejor vibra, ¿verdad?
0: Así es.
3: Lamento mucho comunicarme con ustedes justo en este momento. Antes había intentado y no había podido. Soy venezolana, vivo acá en Estados Unidos, en Houston, Texas. Tenía un hermano, tengo, gracias a Dios, está bien, un hermano y un sobrino en la ciudad de Caracas, en La Guaira, donde fue la mayor intensidad del sismo o de los sismos, sí, que se sucedieron el día de ayer. Gracias a Dios, pues uno de ellos posee una línea telefónica de una operadora Digitel, que es la única que entiendo está funcionando en este momento. Ellos están bien, gracias a Dios ambos están bien. Pero sí me dicen que la situación es realmente muy fuerte, que hay demasiada gente que está atrapada y que no, obviamente no han podido salir, y que no va a ser fácil, porque primero no tenemos el personal ni los equipos que se requieren. Venezuela no ha estado nunca preparado para una situación como la que está viviendo, porque aun cuando sí tiene zonas sísmicas, los sismos han sido muy pocos. De hecho, yo creo que hace más de 40 años que no había un sismo o algo así, o 30 años que no había un sismo en Venezuela, que por lo menos de esta magnitud. Han habido cosas muy pequeñas, con un máximo de 4 en la escala de Richter. Pero si la situación, lo que queremos es solicitar la ayuda y el apoyo de gente de afuera. De hecho, entiendo que en México tienen un equipo especializado, ajá, para poder sacar el personal que está debajo de las personas, sí, los topos, que están debajo de los escombros, los topos, porque en Venezuela no tenemos. no tenemos personal capacitado y no tenemos las herramientas.
1: Claro. Fíjate, Petra, que nos comentas esto y yo me imagino el coraje que deben sentir como ciudadanos, la impotencia que se debe sentir estando acá y saber que se puede hacer algo, que se puede seguir rescatando gente y no se hace, no por falta de ganas, sino por falta de herramientas, sino por falta de equipo, por falta de personal del gobierno que se ponga que las pilas y apoye.
0: Así es.
1: Ay, no, que me imagino de verdad su sentir y lo sentimos muchísimo, muchísimo, muchísimo. Ojalá y tu familia continúe con bien y puedas seguir comunicándote con ellos.
0: Eso es lo más preocupante, ¿no? Ajá. Es que es un país que ha sido lastimado fuertemente en su economía, socialmente. Ahora, gracias a todos por sus llamadas, familia. Fíjense, les estamos comunicando en estos momentos también. Hay nueva información. La presidenta de México, Claudia Sheinbaum, mandó su solidaridad al pueblo de Venezuela y está preparando para que el gobierno de México envíe ayuda necesaria. Ay, qué bueno. La ayuda necesaria, lo que se pueda colaborar, obviamente, con los hermanos venezolanos. También la presidenta de Venezuela respondió, expresó su agradecimiento a la presidenta Claudia Sheinbaum y al gobierno de los Estados Unidos mexicanos en estos momentos tan complicados. Yo sé que es fácil decirlo, ¿no? Pero crean que nuestro corazón está con ustedes, nuestras oraciones. Y en los próximos días estoy seguro que vamos a comenzar a ver campañas. Vamos a comenzar. Yo creo que ahorita todo está como que analizándose. Uh-huh. ¿Qué proceder? ¿A dónde ir? Y bueno, pues en los próximos días yo creo que vamos a poder tener un poco una visión más clara de cómo podemos colaborar desde
1: efectivamente,
0: acá.
1: Efectivamente, igual, como te mencioné hace un momentito, Luis, hay muchos artistas que en este momento se encuentran haciendo justamente eso, ¿no? Como tratando de recaudar lo más que se pueda para ayudar, porque en este momento cualquier cosa que puedas hacer es importante para Venezuela, porque Venezuela, como tú lo mencionaste, es un país que ha sido golpeado, que ha sido que no ha sido atendido, se podría decir.
0: Correcto.
1: Y la poca atención que se le pueda dar de parte de nosotros en estos momentos, de verdad que es muy, muy importante. Así que nuestro corazón está con todos nuestros hermanos venezolanos, les mandamos muchas bendiciones, mucha fuerza y de verdad que esperamos de corazón que puedan comunicar.

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0: Sabemos que México le gana a la inteligencia artificial, pero ¿saben qué otro país le está ganando también a la IA?
1: A ver, ¿quién nos está haciendo la competencia?
0: Indonesia.
2: Ay, a ver. ¿Eso? A ver, ¿de qué magnitud nos están haciendo competencia? Como México no hay dos.
0: Pues fíjate que Indonesia le ganaría por una imagen que nos llega a través de las redes sociales. En Indonesia está haciendo mucho calor en este momento, ¿verdad? Pues a un restaurante se les ocurrió poner un ventilador. Dijeron, para que la gente se refresque, nuestros comensales. Sin embargo, este ventilador no es un ventilador verdadero.
1: ¿Cómo no?
0: ¿Cuántas veces les ha tocado ir, por ejemplo, a un consultorio médico o ahí en sus casas y en la televisión pones el fireplace?
1: Ajá.
0: Pones así como que el fueguito para que se sienta como que...
2: Y hasta con el ruidito se oye como que se está quemando la leña, ¿no?
0: Ah, pues en Indonesia no tenían ventilador, pero tenían una tele. Entonces pusieron el ventilador adentro de la tele para que a la gente se haga la idea.
1: Para que se haga la idea
3: de que les está llegando el aire.
1: No te pases. No,
2: a mí me hacen eso y yo los demando, ¿eh? Yo con mis calores. No. Yo sí necesito el aire, de verdad.
0: Imagina, te vamos a poner un aire a ti, Erika.

0: ese error es cosa de ayer.
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0: Estás en la sintonía de Tu Buena Vibra Show en esta mañanita, que estamos contentos, sobre todo los mexicanos. Amanecimos hoy con un brillo. ¿Qué sé yo?
1: Un brillo especial, estamos glowing. Oye, no solamente los mexicanos, sino todos los turistas que están en México en este momento, en la Ciudad de México, también están felices de que haya ganado la selección, porque he visto un montón de videos en las redes sociales que los más contentos son los extranjeros.
0: Los turistas que andan ahí dándoles besos a las mexicanas.
1: Uy, hombre, olvídate de eso.
0: Las mexicanas que andan desatadas por ahí, los fanfes. Y algo que estábamos platicando hace rato es que yo nunca había visto tanto que levantaran a la gente, sea a desconocidos, y los aventaran por los cielos.
1: Como rockstars. Sí. Como rockstars, ¿no?
0: Quiere volar.
1: Yo le estaba diciendo a Luis que yo sí lo había visto mucho, o sea, en muchos lugares, y Luis dice que no. A mí, bueno, o sea, es algo que había visto en las bodas.
0: En bodas, que al novio lo avientan por el cielo, de repente en un concierto, a lo mejor al artista, pero no había visto que a los desconocidos. Es más, a Mari, la del Pari, nuestra compañera que trabaja en la 101.9, en la radio, ayer la traían ahí en el volando, en la placita Olvera. Entonces, pues digo, se me hace muy padre cómo se están adoptando también nuevas tradiciones. A los reporteros, que reporteros de otros países que están ellos haciendo su presentación y llegan y los cargan. Entonces, hay una euforia.
1: Ayer creo que fue
0: muy buena.
1: Alejandro Spitzer, el que compartió un video en sus redes sociales donde está bailando y también toda la fanaticada lo agarra y lo eleva por los cielos. Pero muy cool, sí. Yo creo que es una forma como de
0: celebrar.
1: No sé, de celebrar, ajá.
0: De mostrar la alegría.
1: Mira,
0: ¿no?
1: Mientras no te dejen caer.
0: Exactamente.
1: Mientras no te dejen caer, todo bien.
0: Fíjate, fue en el año 1986, en el Mundial, en donde nació una. Podríamos decirle una tradición también.
1: ¿De eso?
0: La ola.
1: Ah, la ola.
0: La ola nació en el Mundial de México 1986. Entonces, a lo mejor ahora están haciendo la tradición de volar por los cielos.
1: Oye, ayer vieron eso también, qué bonito se veía. Ay, que es que México no hay dos, la verdad. Y te lo digo yo que fui al juego de acá. Acá intentaban hacer la ola y la ola siempre quedaba a medias. Ay, la ola, cómo se veía en cámara, ajá. O sea, cómo se armaba la ola desde un... O sea, bonito.
0: Eso. Así que mire, vamos a compartir cosas buenas, cosas bonitas y algo también que estuvo muy bonito el día de ayer y por eso el día de hoy va a ser nuestra nota. Buena vibra es la celebración del gol de Mateo Chávez. Oh. Y cómo voltea con su padre el Tilón Chávez. Si no conocían la historia, familia, rápidamente se las contamos. El Tilón fue un futbolista en los años 80, en los años 90. Él estuvo cerquita de ser convocado al Mundial de Italia 90. Desafortunadamente, no fue México a ese Mundial. El Tilón después, perdió la oportunidad en su carrera futbolística de ser convocado. Se quedó como que con esa espinita, ¿no?
1: Sí, pues siempre como futbolista yo creo que es el sueño máximo de cualquier futbolista es tener la oportunidad de representar a tu país, ¿no? De representar a tu país en un mundial y no hacerlo, no lograr llegar a esa parte que como quien dice, como que define tu carrera, ¿no?
0: Claro.
1: El haber sido seleccionado, porque es eso, es una selección de los mejores jugadores de tu país. Entonces, no haberlo logrado, a lo mejor sí, de alguna manera, pues se quedó dentro de su corazón, ¿no?
0: Le dolió.
1: Y su hijo, obviamente, debió haber escuchado toda su infancia, las pláticas de su papá, lo que le encantaba jugar, y como hijo también, tú al escuchar a tu papá, siempre, y ahora que Mateo juega fútbol, debe pensar él como que, ay, qué bonito hubiese sido para mi papá haber logrado esto.
0: Sí. Ahora entonces, pues fue muy, muy padre, muy hermoso el día de ayer, en el que vimos cómo este joven de 22 años, originario de Guadalajara, Jalisco, mete ese gol en el mundial, su primer gol en un mundial, voltea a ver a su papá y el papá estaba eufórico en las gradas. ¡Ese es mi hijo!
1: Es que no, me hubiese arrancado el pelo.
0: ¿Qué sentirías tú, Alejandra, si Mateo Marrero llegase a meter un gol en un mundial?
1: No, yo te voy a decir no solamente meter un gol. Aníbal y yo lo hablamos el día que fuimos a ver a el juego aquí en el SoFi, ajá. Digo, cuando aparecen las fotografías de los jugadores de la alineación, o sea, yo le digo a Aníbal, amor, le digo, ¿tú te imaginas el sentir de un papá, de la familia de esos jugadores?
0: Sí.
1: O sea, yo creo que como mamá yo no pararía de llorar todo el juego.
0: Ah, desde el himno nacional.
1: No, sí, no, te lo prometo. Sí, o sea, es que
0: mucha emoción.
1: Es que es demasiada emoción. Si uno que no ni los conoce,
0: si uno se emociona por ellos. Ajá. Claro.
1: Imagínate como papá, hombre.
0: Miren, vamos a compartir esos momentos. ¿Qué les parece? Hay que contar cosas buenas, cosas bonitas. Márcanos al 844-410-1075. 844-410-1075 y cuéntanos algo bueno. A lo mejor tú también has sentido esa emoción cuando ves a tu hijo o a tu hija recibir su diploma. A lo mejor la has sentido cuando ves a tu hija por primera vez dar a luz o cargar a ese bebé, a tu nieto. O sea, hay muchas cosas que nos dan alegría.
1: Sí, hay muchísimas cosas. Por ejemplo, te voy a decir así rápidamente lo que a mí me alegra de Mateo, lo que me hace sentir orgullosa de él. Que Mateo es un niño que cuando hay una dificultad, yo siempre le digo, papi, eres un, se lo digo en una mala palabra, eres un fregón, le digo así, pero en otra mala palabra más fea.
0: Con la che.
1: Exactamente. Digo, porque cuando hay una dificultad, él siempre como que se alza, ¿sabes? Como que se hace grande, se engrandece ante la dificultad, y eso poca gente lo tiene. Y eso a mí como mamá me hace sentir muy orgullosa de él. Porque sé a veces que no es fácil para él, no son fáciles para él muchas cosas, y sin embargo como que le echa la extra gana, se pone a la altura, exactamente. Entonces yo creo que cualquier cosita, por muy grande o muy pequeña que veamos en nuestros hijos, nos hace sentir orgullosos, y eso nos encantaría que nos los contaras.
0: 844-410-1075, márcanos y cuéntanos algo bueno. Bueno, cuéntanos cuándo es que dijiste, ese es

0: vamos a contar cosas buenas. Márcanos al 844-410-1075 y compártenos eso que te está alegrando la mañana.
1: Vamos rápidamente con Idelisa. Muy buenos días, buena vibra. Cuéntanos qué te tiene tan contenta el día de hoy, hermosura.
2: Muy buenos días, mi nombre es Idelisa.
1: Oh,
2: yo les quiero compartir, sí, yo les quiero compartir que yo he tenido esa emoción que tienen los papás de los jugadores mexicanos. Ajá. Porque mi hija fue reconocida en el estadio donde juegan los Lakers, también con la foto en la pantalla, por todos sus buenos créditos que ha tenido desde que empezó la Middle School. Wow. Es una emoción inmensa ver a tu hija ahí, que está abajo, que le están dando sus premios. Sí. Es increíble.
0: ¿Lloraste mucho, Idelisa?
2: Nos pasamos súper.
0: ¡Eso!
2: ¡Súper!
1: Yo me imagino,
2: con
1: o sea...
2: Con mi padre, con mi hijo Edward, con mi nieto Jax, gritamos, hicimos la ola.
0: Ay, me encanta.
1: Yo me imagino que sí, o sea, el ver los sueños de tu hija, el trabajo, el esfuerzo, la dedicación, de repente así como que plasmado en una pantalla y decir, todo lo que hiciste valió la pena, tanto ella y los esfuerzos de ustedes también como padres.
0: Por supuesto. Oye, vamos a escuchar otra llamada, gracias al Cid Lelisa. Tocayo, Luis, cuéntanos algo bueno, ¿qué te tiene el pecho hinchado de orgullo esta mañana?
3: Mi orgullo es que César Huerta, pues es mi sobrino.
0: ¡Órale!
3: Es algo especial verlo jugar. Imagínate a los papás, pues cómo se han de sentir. Si yo como tío, mis hijos como primo, pues es su ídolo, es algo especial. Cuando viene aquí a Estados Unidos, pues yo soy una persona inmigrante, el hecho de que nos invita al estadio, ir a verlo, wow, es una cosa especial. Vives el mundial de diferente manera, definitivamente.
1: 1000%. Oye, pues muchas gracias por hablarnos, Luis. Oye, qué alegría. Es verdad, porque uno también siente la misma alegría, la misma emoción, el mismo orgullo por un familiar.
0: Claro.
1: O sea, no tiene que ser un hijo necesariamente. O sea, de repente él está hablando de su sobrino, que lo ve también así en la pantalla, que lo ve jugando fútbol y la emoción, pues es la misma, como es que uno lo vive como si fuese uno mismo, la verdad.
0: Oye, Tocayo.
3: Sí, dime.
0: ¿Y qué sentiste ayer?
3: Ayer fue algo muy bonito. Ayer no jugó, pero el partido contra Corea, que entró en su debut con la selección en el Mundial, estábamos todos vueltos locos, la verdad. El puro hecho de haber entrado a jugar, aunque sea sus 10, 15 minutos, wow, fue algo emocionante, fascinante, y que la verdad es muy especial.
1: Oye, Luis, como pariente directo de un seleccionado de México, ¿cómo ves a el equipo este año? ¿Cómo ves? ¿Qué tan lejos crees que vamos a llegar?
3: Creo que vamos a hacer muy buen mundial. No sé si para ser campeones, pero pues por lo pronto ya se rompió el récord de los 3 partidos. Creo que vamos a pasar mínimo hasta octavos y ojalá y se lograra más, pero vamos, paso a pasito.
0: Un día a la vez, ¿no? Uy. Muchas gracias, Tocayo. Y mira, gracias. Que no había pensado en eso, ¿no? Que también estas personas se convierten en los ídolos, en esos ejemplos para la familia, para los primos, para los sobrinos, para las próximas generaciones.
1: Totalmente. Muchos de ellos siguen, muchos familiares siguen los pasos de justamente eso, ¿no? De sus tíos, que son sus tíos.
0: O el abuelo. Nunca sabes a quién estás inspirando.
1: Exacto.
0: O cuántas generaciones van a ser inspiradas con tu trabajo. Uh-huh. Hay momentos que nos llenan de satisfacción como padres, como abuelos, como tíos, cuando hemos participado en la crianza de los jóvenes, ¿no? Ya sea en el fútbol, en la música, en la escuela, ya sea con algo pequeño, no importa, ese orgullo y ese amor, eso que sientes es la gasolina que te hace seguir adelante, ¿no? Total. Y que te va a ayudar a seguir por siempre.
1: Efectivamente, yo creo que eso es algo que todos en la vida tenemos la oportunidad.

0: Lamentablemente terminó la fase de grupos en el Mundial. ¡Ay! 0 goles en contra, 3 partidos, pues en donde México logró anotar esos 9 puntos. Son 6 goles que lo están llevando a la próxima etapa. Y ayer al principio del partido, pues decíamos, ok, sí, maybe, quizá no, quizás sí. Después del segundo tiempo, en el minuto 60 y cúbole, que entra el primer gol y luego que entra el segundo.
1: ¿Qué les dieron en el break? De verdad, que sorprendente.
0: No manches.
1: Yo el día de ayer me quedé sorprendida y me quedé con... Ay, no quiero ser, ¿cómo se dice?
0: A ver, malagüero.
1: Pues no, porque cuando vi a México jugar ayer en el segundo tiempo, dije, oye, tenemos posibilidad, uh-huh. De verdad. O sea, vi a los jugadores, los estaba observando de una manera muy atenta. Uh-huh. Y tengo que decir, o sea, son jugadores muy jóvenes todos. Se ve que tienen tantas ganas de lograr algo. Me emocioné hasta, de verdad, hasta que yo estaba en el juego de Mateo, lo estaba viendo en el teléfono. Y en un entrenamiento, perdón, y yo gritaba como lo que traía los audífonos y Aníbal me decía, ¡cállate! Ay, no, pero qué emocionante estuvo, de verdad.
0: Oye, literal, la canción de Belinda con Los Ángeles Azules. En la letra dice, con un gol en el minuto 90. Y ayer, ese tercer gol de México entró en el minuto 90.
1: Es que Belinda ya es como los Simpsons.
0: Ya es, ya. Es la babaganga. Es
1: el nuevo pato de México.
0: Le vamos a poner Belividente.
1: Belividente, exacto.
0: Beliganga, ¿no? Sí. Oye, pero de verdad estamos bien contentos. Y eso que decías tú, Ale, también estuvo muy emotivo, creo, de alguna manera, porque vimos a 2 generaciones uh-huh. en la cancha. Obviamente nosotros los mexicanos, que hemos estado siguiendo la carrera de la selección mexicana y hemos visto a Memo Ochoa participar en 6 mundiales, ayer fue muy, muy bonito ver cómo estas nuevas generaciones, estos chamacos, estaban tomando la batuta y Memo estaba entregándola. Ajá, de alguna manera.
1: ¿Les dieron ganas de llorar cuando Memo salió?
0: Ya estoy llorando ahorita.
1: De verdad, me dieron muchas ganas de llorar cuando... Él lloró, obviamente.
0: Claro.
1: Cuando empezó, o sea, es...
0: Desde el principio, desde que estaba calentando,
1: sí,
0: ya
1: sí,
0: estaba...
1: Sí, gran momento para él, gran momento que le... La manera en la que lo recibió el público y le hicieron el standing ovation, o sea, se paró todo el Estadio Azteca para recibirlo. De verdad que fue un gran momento que... tuvimos la oportunidad de vivir también, de presenciar nosotros.
0: Hoy al rato también, bueno, vamos a platicar Mateo Chávez, el chico que cometió uno de esos 3 goles. De hecho, es el primer gol, ¿verdad, Mateo? El primer gol que metió. Él está haciendo también en realidad el sueño de su papá, del Tilón Chávez, que nunca es un futbolista uh-huh. que jamás logró ir al Mundial y ahora está viendo su sueño realizado
1: a través de sus hijos, uh-huh. de su hijo,
0: de
1: perdón.
0: Su hijo. Ajá. Así que bueno, muy emotivo, los mexicanos estamos de fiesta. El día de hoy traemos la verde, la roja, la blanca. Los colores de México en el corazón. Con eso comenzamos esta mañana, acompañándote y enfocándonos en las cosas buenas de la vida.
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0: Ya está aquí el verano 2026 y bueno, muchos nos estamos preparando para salir de vacaciones, para quizá viajar a otros lugares. Y tú sabes cuál es la aerolínea de la clase económica que te da el mejor espacio entre los asientos.
1: Pues era Spirit, pero ya no es. No sé, American.
0: No. A ver.
1: Delta.
0: Piensa,
1: Delta,
0: no.
1: Delta.
0: Delta es muy buena, pero no.
1: United.
0: Tampoco. Fíjate, menos. Fíjate, la aerolínea con más espacio entre asientos, de acuerdo a un estudio que se hizo para la comodidad de los viajeros, es JetBlue. Así es, esta aerolínea pues está ofreciendo un espacio bastante amplio de 46 pulgadas entre los asientos. Después de JetBlue tenemos en segundo lugar a la compañía la compañía Delta.
1: Ajá.
0: Y en tercer lugar también tenemos a United, pero definitivamente, de acuerdo a esta investigación, JetBlue es la aerolínea de clase económica que mejor espacio te da entre un asiento y otro. No sé si te ha tocado volar en JetBlue.
1: Para mí, JetBlue es una de las mejores compañías para volar, de verdad. Me encanta, no solamente es cierto lo que acabas de mencionar, que tienen más espacio entre un asiento y el otro, sino que también tienen un gran servicio. O sea, el servicio de ellos, azafatas, todo el equipo son bastante, bastante buenos. A mí me gusta mucho, mucho. El único problema es que casi no la utilizo porque no es nada cómodo el hecho de que no tengan muchos vuelos.
0: Ese es el detalle, ¿verdad?
1: La verdad, a veces cuando nos vamos, ellos tienen una parte que es el Mint, que es como una primera clase, pero no es primera clase, que es espectacular y no es tan cara como
0: es
1: una
0: como
1: primera clase.
0: Premium, ajá.
1: Y la verdad es que son muy buenos. A mí me gusta mucho JetBlue.
0: Fíjate que en algún momento también JetBlue viajaba mucho a Puerto Vallarta.
1: Ah, sí.
0: Entonces, hasta agarré la tarjeta de crédito de JetBlue, dije, uy, para los puntos, ahí están mis puntos. Cancelaron los vuelos a Puerto Vallarta, entonces creo que va de Nueva York, Los Ángeles, Nueva York.
1: Sí, creo que China, su base algunos más importante es Nueva York, ajá, y de Nueva York sale a diferentes lugares, pero no hace viajes muy largos.
0: Ajá.
1: Entonces sí, y son muy, el problema con esas aerolíneas, que aunque son buenas y funcionan, o sea, y la verdad es que tienen mucho más espacio, como lo acabas de mencionar, es que no tienen muchos vuelos.
0: Ese es
1: el
0: detalle.
1: Se te va el vuelo de las 7 de la mañana y te tienes que esperar hasta las 3 de la tarde. Mm. Eso es lo práctico de una compañía como American. Se te fue el vuelo por alguna razón a las 7:15 y agarraste el siguiente.
0: Exactamente. Déjate American, Volaris.
1: Ah, no, con Volaris.
0: Siempre, yo no sé por qué todo el mundo dice, jamás vuelvo a volar aquí ya por iba. Volaris, son de lo peor. Y todo el tiempo, ¿ya compraste el vuelo? Sí, pues por Volaris. Pues.
1: Yo creo que es justo por eso,
0: por la comodidad.
1: Porque es la
0: comodidad. El precio también.
1: Ajá. El precio y la comodidad matan cualquier otra cosa.
0: A final de cuentas, mira, no le hace que vaya uno parado como en los camiones y me van a dar barato, ¿qué me importa? Que no me pueda
1: dejar. Y si hay vuelos que te convienen en cuanto a tiempos, pues es que mejor. O sea, porque muchas veces puedes viajar a cierta hora y no hay vuelos en la aerolínea que te quieres ir. Entonces agarras la que más te conviene.
0: Exactamente.
1: Obviamente.
0: O la que llega también, porque muchas veces volamos a lugares. En mi caso, por ejemplo, que ahora ya tenemos el Aeropuerto Internacional de Tepic, Nayarit.
1: ¡Auch!
0: Pero muchos años no había vuelos a Tepic, entonces había que irse a Guadalajara.

0: Guadalajara, hay mucha gente que, por ejemplo, van que a Michoacán o Zacatecas o Aguascalientes y se van a Guadalajara. Entonces, pues buscas también lo más cercano que haya, lo más lo que haya
1: más cerquita.
0: Así que bueno, pues ahí está el dato. JetBlue es la aerolínea con más espacio entre asientos y también es la aerolínea con más espacio entre vuelos, porque hay muy poquitos.

0: Seguimos esta mañana de jueves. Ya no sé ni qué día es hoy. Jueves.
1: Sí, una cosa, Luis. Ahorita estaba grabando un video en Instagram y dije, ay, no, porque preparé mi comida para hoy, para mañana y para pasado. Y dije, espérate, hoy es jueves.
0: Ya está el fin de semana.
1: Yo pensaba que era lunes, te lo prometo. En la mañana pensé que era, no sé por qué.
0: Creo que el mundial los trae vueltos locos.
1: Yo
0: a
1: creo
0: muchos.
1: Que sí. Cañón.
0: Entonces, pues bueno, hoy es jueves, ya está llegando el fin de semana, ya huele a viernes peligrosamente. Y seguimos enfutbolados, seguimos con la camiseta de la selección mexicana. Nosotros, obviamente, como somos mexicanos, hay una fiebre en el mundo entero por el deporte más jugado, que es el fútbol, soccer. Y bueno, el otro día le preguntaban a Diego Luna, el actor mexicano, que es pues súper futbolero, se sabe. Le preguntan que qué prefiere, ganarse un Oscar o que México gane el Mundial. Y dijo que él prefiere que México gane
1: pero
0: el Mundial sobre
1: pensarlo,
0: su Oscar.
1: Pero sin pensarlo, o sea, sin pensarlo contestó. Está cañón, está el obviamente está como quien dice entregando un Oscar por la patria.
0: Exactamente, entonces eso nos generó una pregunta entre nosotros. ¿Qué estarías dispuesta o dispuesto a sacrificar porque tu selección gane el Mundial? A ver, Alejandra Espinosa de Marrero.
1: A ver.
0: ¿Tú qué estarías? Tú, o sea, ¿qué tanto amas a la selección mexicana?
1: A ver, pues. Okay. Yo te voy a decir a ver qué tanto la amo, dependiendo de la pregunta.
0: ¿Estarías dispuesta a sacrificar tu carro? Por ejemplo, que ya el carro que tienes ahorita lo vas a seguir pagando, pero pues ni modo. Haz de cuenta que te lo volaron, lo diste en prenda para que México ganara
1: para
0: el Mundial.
1: ¿Para que México gane el Mundial?
0: ¿Estarías dispuesta, por ejemplo, a dar tu carro? Decir, no, pues ya me quedo sin carro.
1: Me quedo sin carro, sin nada.
0: Sin nada, pero México gana el Mundial. Tan, tan, tan.
1: Ay, no, a ver, ¿me lo puedes cambiar por uno aunque sea más baratito?
0: No. El carro que traes, el Jeep, es un Jeep, que traes. El carro que traes, lo tienes que seguir pagando. O sea, lease o compra o lo que sea. No, vas a comprar otro carro después, pero lo que valga, ya lo perdiste. Por tal de que gane México el Mundial, ¿lo sacrificarías?
1: Ay, qué pregunta tan difícil. Yo creo que porque gane el Mundial, no estamos hablando de cosas pequeñas, que gane el Mundial, yo creo que sí lo sacrificaría, Luis. Si es una garantía, sí lo sacrificaría, lo diera.
0: Ok, muy bien.
1: Ahora, ahí okay. Te va la pregunta a ti.
0: Ok.
1: Luis Sandoval, ¿tú estarías dispuesto a sacrificar tus vacaciones porque México gane el Mundial? No solamente las vacaciones de este verano, de todo el año.
0: Ay Dios.
1: Acuérdate, México ganaría el año, pero México ganaría el Mundial, Luis. ¿Sabes lo que significaría para nosotros, para nuestra generación, decir que estuvimos, que vivimos en esta época donde México ganó un Mundial?
0: ¿Pero puedo ir a la celebración?
1: A ningún lado, no. En tu casa la vas a celebrar.
0: Ay, me la pusiste muy complicada, Alejandra. No, yo no.
1: Mira, yo
0: amo la selección.
1: En mi carro, yo me voy a tener que venir a pata a trabajar.
0: Pero vas a poder salir de vacaciones, vas a tomar un día libre. Y yo no, yo siempre tengo que estar por los siglos de los siglos, amén, trabajando. Ok. Yo mejor sacrifico el carro. Yo sí
1: ¿Sacrificarías tu carro?
0: Yo
1: tú
0: sí
1: sacrifico.
0: Sí, el carro sí. Las vacaciones.
1: Las vacaciones no.
0: No, es que no. A ver.
1: Es que te la voy a poner. Es que le di donde más le duele.
0: Te la voy a poner aquí. A ver. Okay. Alejandra Espinosa, ¿estarías dispuesta a sacrificar el ahorro de la universidad de tu hijo para que México gane el Mundial? Espérate, sí va a poder estudiar Mateo, pero él va a tener que pagarse sus estudios o pedir préstamos universitarios o sacar su beca. Lo que tú y Aníbal tienen ahorrado para su universidad, haz de cuenta que nunca existió. O sea, Mateo se tiene que pagar solito la universidad. Ay, sin ayuda tuya ni de Aníbal.
1: Ay, sí, no, porque ese dinero no me corresponde. Ese dinero no es mío.
0: ¿No?
1: Ese dinero es intocable, según mi esposo y yo.
0: Ok.
1: Entonces, ahí sí no, pues no, ahí con la educación de mi hijo sí no me meto.
0: ¿Tú crees que quizá Mateo lo estaría dispuesto a sacrificar ese dinero?
1: En este momento, no. Mateo diría, no, hombre, no. A mí no me metes en tus problemas, mamá, me va a decir. No, Mateo, no lo sacrificaría. Y Aníbal me colgaría.
0: Que sí, que algo que sí podría sacrificar, entonces, ¿tu carro?
1: Mi carro sí lo sacrificaría.
0: Okay.
1: Yo sí sacrificaría vacaciones, la verdad.
0: Ay, ay, ay, ay, ay.
1: Sí.
0: Ay, ay, ay, ay.
1: Mira.
0: Hola. A ver, la pregunta para ti que nos estás escuchando esta mañana aquí en la radio. ¿Tú qué estarías dispuesta o dispuesto a sacrificar porque tu selección ganara el mundial?
1: No estamos hablando de la selección mexicana nada más, ¿eh? De tu selección, de donde quiera que nos escuches y a la selección a la que le vayas.
0: Exacto, de Colombia, de Ecuador, de Argentina, de Panamá, cualquier selección que tú obviamente apoyes. ¿Sacrificarías algo para que ganara?
1: Vamos a ver.
0: 844-410-1075. 844-410-1075. ¿Qué estarías dispuesta o dispuesto a sacrificar para que ganara la copa tu selección? Ay, yo sé, tengo una amiga que estaría dispuesta a sacrificar su matrimonio.
1: Sus hijos, su libertad.
0: Les ofrezco a mi esposo como ofrenda a los dioses del fútbol. ¿Te parece?

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0: Qué bueno que sigues en sintonía, mi gente, familia. 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En esta ocasión, mi gente, familia, platicamos acerca de lo que se refiere a delitos de verano, errores que pueden salir muy caros, porque siempre pensamos que parecía una buena idea en ese momento, y lo hacemos en compañía de nuestro amigo, el portavoz Gonzalo Sansores, de la firma unida La Liga Defensora. ¿Cómo le va, Gonzalo?
1: Muy bien, y muchas gracias por tenernos aquí otra vez. Y mira, una cosa que quiero que todos sepan es los derechos que tenemos aquí en este país. Y mira, no importa si la persona tiene documentos o no, tú tienes el derecho número uno de guardar silencio, y número dos, derecho de tener un abogado para que te ayude a pelear cualquier caso criminal.
0: Muy bien, pues empecemos. Mire, el verano es una época de vacaciones, pero ¿qué tiene el verano que provoca un aumento en ciertos delitos en todo, en todo el país, amigo Gonzalo?
1: Pues mira, tienes que entender que muchas personas están viniendo aquí a visitar a sus familiares, muchas personas están aquí por vacaciones, o fueron a una vacación. Número uno, están celebrando más. Dos, el sol está afuera más tiempo. Mira, ayer creo que hasta como las 8 de la noche estaba sol afuera. Eso es otra cosa. Muchas personas todavía quieren estar celebrando. Y en el verano, vamos a decirlo, hay mucho calor, y a veces personas quieren tomar unas cheladas, quieren estar tomando. Los crímenes sí se aumentan. Los DUIs, casos de violencia doméstica, casos de robo, asalto, pelearse, todos esos tipos de crímenes suben durante el verano.
0: Y digamos, ¿cuáles son entonces, amigo Gonzalo, los delitos más comunes durante el verano, precisamente como se acaba de decir, pero que en los que una persona debería considerar hablar con un abogado de defensa criminal?
1: Mira, te voy a decir eso, voy a ser bien sincero. Todo caso criminal debes de hablar con un abogado inmediatamente. No hay ningún caso que tal vez sí o tal vez no, todos, ¿ok? Número uno, tienes que entender esto, ¿ok? Cuando alguien está enfrentando un DUI, que ese es el caso número uno en el verano, hay formas como puedes pelear para tu licencia, y eso es importante que lo hagas, pero tienes que hacer de inmediato. Segundo, si te arrestaron por violencia doméstica, tal vez te quieren quitar, te dieron una restricción, y si tú no sabes por seguro y te agarran cerca de la víctima, eso es otro delito y te puede afectar. Es importante que todo caso, ¿ok? Y vamos a ir por algo tan sencillo como un tipo de infracción donde pararon por yendo muy rápido, no pararon la luz roja. También eso se puede afectar, y te voy a decir por qué. Porque cuando una persona agarra eso, tal vez la aseguranza sube, ya no lo pueden costear. Y cuando no lo pueden costear, ya no lo pagan y ya no tienen aseguranza, y eso es otro delito. Cosas pueden empezar con eso si no pelean hasta las infracciones de la ley. Yo digo, mi gente, no importa qué es el caso, peléalo todo.
0: 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Finalmente, Gonzalo, el verano significa carnes asadas, ya sabes, fiestas y reuniones familiares. Si una discusión termina en una pelea, ¿puede una persona enfrentar cargos criminales aunque después ambas partes decidan, digamos, que ya no quieren presentar cargos?
1: Sí, porque mire, el crimen ya pasó, ¿ok? El ataque, el asalto ya pasó. Y mire, es común que cuando unas personas se pelean, se contentan de nuevo. Eso pasa todo el tiempo. Pero si ya llegó la policía, ya vienen admisiones, vieron que sí, alguien pegó a otra persona y era un agresor, no van a decir, ok, aquí se para. Van a querer juzgar a la persona y arrestarlo. Ahora, es por eso la persona se tiene que defender en la corte, para que no le vayan a dar esos cargos y se puede defender. Pero que lo van a arrestar, lo van a arrestar. Y ahora ese caso tiene que ir por el proceso judicial.
0: Amigo Gonzalo, como siempre, muchas gracias. Pero yo quiero pedirte que por favor le recuerdes a mi familia, a mi gente, las formas de contacto. Gracias.
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0: Si tuvieras que ofrecerles a los dioses del fútbol una ofrenda.
1: Ah, bueno, ahí sí cambia la cosa. Yo ofrecería a mi equipo de buena vibra. Ah,
0: nos sacrifican a nosotros.
1: Miren, muchachos, son muy valiosos.
0: ¿Qué le ofrecerías a los dioses del fútbol como ofrenda para que tu selección ganara el mundial? Es la pregunta esta mañana. Ok, tú ya nos sacrificaste a nosotros.
1: Yo ya los ofrecí a ustedes, sí. Yo, mis sacrificios son mis compañeros de trabajo. Miren que tienen mucho valor. Hay gente que sacrificaría también, pues con mucho esfuerzo, digo, con mucho lamento a su jefe.
0: Ah, sí. Nosotros le damos de ofrenda
1: a nuestros jefes.
0: Lo siento mucho, pero a todos nuestros superiores se los entregamos a los dioses para que México gane el mundial.
1: Hay gente que le ofrecería también a los dioses así del fútbol a perros molestosos, a gatos hediondos.
0: A los dioses del fútbol se pueden llevar a mis vecinos del lado izquierdo. A los del lado derecho, no, por favor.
1: Ahí está.
0: 8-4-4-4-10-107-5 8-4-4-4-10-107-5 ¿Qué estarías dispuesto a sacrificar ante los dioses del fútbol para que tu selección gane el mundial? Es la pregunta. Ok, márcanos y cuéntanos. Guillermina. Guillermina.
1: Buena vibra, Guillermina. Te estamos escuchando por la radio. Bájale para poder. Escúchanos solamente por el celular. Bájale tu radio.
2: Estoy en el celular, es que estoy en el gimnasio. Soy como tú, Alejandra. Allí está el gym.
1: Eso, Guillermina, de las mías. Muy bien. Cuéntanos, claro. ¿Qué estarías dispuesta a sacrificar por ver a tu selección levantar la Copa del Mundo?
2: Yo sacrifico 5 años mis cruceros una vez al año. Por favor, que se la lleven.
0: ¡Oh! ¿Qué? ¡Ay, 5 años de cruceros, Guillermina!
1: ¡Oye, su ofrenda está fuerte!
2: Me voy con mi familia una vez al año por una semana, pero si gana el mundial, una promesa, por 5 años no voy.
0: ¡Ay, qué! Eso es amor a la camiseta.
1: ¡Qué fuerte, Guillermina! Bueno, muy bien.
2: Me encanta, se me enchina la piel cuando están jugando. Amo al fútbol.
0: Eso. Oye, me encanta.
1: Muy bien, Guillermina. Órale, sígale echando muchas ganas a levantar músculo. Muy bien.
0: Gracias, hermosa. Ahora vámonos con Alma. Alma nos llama.
3: Hola, buenos días, buena vibra.
0: Buenos días. Estás en Phoenix, Arizona, mi Alma.
3: Sí, en Phoenix, Arizona.
0: ¿Qué estarías dispuesta a sacrificar a los dioses del fútbol? Ofrecer como ofrenda para que tu selección.
3: A la vecina de arriba.
0: ¿Qué?
3: A la vecina que tengo arriba.
1: Que sí. Se la lleve. Es más, aunque no ganen, que se la lleve.
3: Aunque se la lleven, aunque no ganen.
0: Aunque no gane la selección. Aunque ni clasifique mi selección, veo que se la lleve.
1: Es más, yo ni selección tengo, pero que se...
0: Yo ni entiendo el fútbol, pero... Oye, Alma, a ver.
3: Ni entiendo, pero ganó México. Sí, que se la lleven, por favor.
0: A ver, Alma, ¿qué tanto amas a la selección mexicana? Ahí va una pregunta ya seria.
3: Mira,
0: Alma, ahí te
3: honestamente,
0: va.
3: Honestamente, yo no sigo mucho el fútbol, no me gusta mucho, pero cuando juega México, sí.
0: Eso.
3: Cuando es en estos tiempos, sí. Mi México ante todo. Yeah.
0: A ver, Alma, ¿qué te parece? Mande. Un verano, el verano más caliente en Phoenix que tienes que aguantar, pero gana la selección mexicana. No puedes salir de tu casa.
3: Sí, o sea,
0: peor de los que ya pasan en Phoenix.
3: Ay, no, son horribles. Este día vamos a tener 113.
0: Dice, no, demasiado.
1: No la quiero tanto la selección.
0: Un verano sin aire acondicionado en Phoenix, Alma.
3: No.
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5: 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El tricolor terminó la fase de grupos invicto. 3 partidos, 3 victorias, 9 puntos y portería sin recibir gol. Con goles de Mateo Chávez, Julián Quiñones y Álvaro Fidalgo, México venció 3-0 a República Checa. El tricolor avanza a los 16avos de final. ¡Viva México!
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0: Los únicos tacos que voy a ver son los de los futbolistas.
1: Mira, vas a ser feliz por un ratito e infeliz por el resto de tu vida sin poder comer tacos.
0: No, ay, no. No sé. No, yo creo que no, no.
1: Los tacos, ¿eh? No, ay, no.
0: Los tacos son... Tacos are life, como dicen por ahí.
1: Exacto. Exactamente.
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0: Seguimos platicando en las últimas horas de la selección mexicana, de su pase a la próxima etapa en el Mundial y de todo lo que representa, que esto no es solamente en el deporte. Estamos trasladándolo a nuestras vidas cotidianas. Y platicábamos hace rato que muchos no confiábamos en la selección mexicana, que muchos comentaristas deportivos, personas que saben de deporte, decían, no, está muy débil, que falta, que esto y que el otro. Sin embargo, pues nos han demostrado que la no solamente la selección, sino los jóvenes, sobre todo, que están en el equipo mexicano de fútbol, están yendo en contra de las posibilidades. La República de mi natal Cabo Verde, ajá, porque nadie daba un quinto, está demostrando.
1: Este mundial ha sido fabuloso.
0: Otra cosa. El Congo también, o sea, Curazao, que Curazao en su vida habían ido a un mundial, están celebrando un gol, o sea, ese gol que le lograron meter a Alemania. Entonces estamos hablando de las posibilidades, de cuando no hay muchas posibilidades, pero tú le pones todo tu corazón y logras llegar a donde nadie jamás se imaginó. Ale, tú eres una muestra también de eso.
1: Es que ahí está la diferencia. Cuando tú no tienes nada que perder, tú vas con todo, Luis. Esa es la realidad. O sea, mira, por ejemplo, yo me acuerdo en una entrevista que uno de mis grandes, una de las personas que admiro muchísimo, hablando del fútbol, voy a hablar de Cristiano Ronaldo, Cristiano Ronaldo le preguntaron a él que qué tan lejos él creía que su hijo iba a llegar, que si iba a ser como él, y él abiertamente dijo, no, él jamás va a ser como yo, y ya ven, ya mucha gente no lo quiere, pero a mí me encanta su sinceridad, dice, no, él jamás va a ser como yo, y lo dice, y dice, y no es porque no crea que él no es bueno, él es bueno, pero él no tiene algo que es verdad, un factor que tiene la mayoría de los futbolistas cuando arrancan y la mayoría de los futbolistas grandes, que es hambre, ganas, no tienen miedo, no tienen nada que perder. Todo lo que ganas en ese punto en adelante es extra. Y así, tú acabas de mencionarme a mí, y así yo siempre me he sentido en mi vida. Yo toda mi vida siempre he pensado, todo lo que yo hago es como que extra. O sea, nada, mucho más de lo que yo me esperaba. Y entonces cuando te llegan así las bendiciones, es como que las agradeces mucho más y no esperas nada más. Pero entonces llega otra cosa y es como que, ah, no sabía que también podía hacer
0: me
1: esto.
0: Me cayó.
1: Ajá.
0: Fíjate, yo te admiro mucho a ti, Ale, porque yo viví en Tijuana muchos años. Yo conozco la colonia donde creciste. Tengo primos que quizá eran tus vecinos, ¿no? Y no sabemos. Entonces, dices, una muchacha que nació en una familia sencilla, en la colonia del Rubí, en Tijuana, y ha logrado que llegar a lo que muy pocas personas han realizado, ¿no? Ha llegado a un punto. Entonces, creo que cuando no te dejas vencer por lo que dicen los demás, es que llegas a lugares que nunca te imaginaste. En tu caso, yo te pregunto, ¿a dónde soñabas tú con llegar? O sea, tú cuando estabas en la prepa, en la high school, en Chula Vista, cuando estabas, no sé, en la secundaria. ¿Tú con qué soñabas cuando estabas en la secundaria, por ejemplo?
1: Yo sabía que quería, o sea, yo sabía lo que quería, mas no sabía, uno, cómo lo iba a lograr, y no sabía exactamente en qué área yo quería lograrlo. Yo sabía que yo quería trabajar en la televisión. Luis, yo no sabía que existía una carrera de comunicaciones, yo no sabía que existía la locución, la conducción, o sea, esas cosas yo no las sabía. Yo sabía que veía gente en la televisión y me preguntaba, todo el tiempo decía, ¿cómo le habrán hecho para llegar ahí? Siempre pensaba, decía, pues serán palancas o qué onda, o sea, nunca supe. Sin embargo, pues poco a poquito yo me acuerdo que empecé a buscar la manera de entrar, ¿no? Siempre veía yo la forma más fácil a través de un concurso de belleza. O sea, a través del concurso que me llevara al lugar donde estaba el equipo de producción, donde estaba la televisora, donde podía existir alguien que me viera y que me dijera, ah, mira.
0: Que te encontrara.
1: Puedes trabajar en esto o a lo mejor no.
0: Ahora, ¿y qué es lo que crees que te llevó a lograrlo? Porque una cosa es querer, intentar, y otra cosa es estar seguro de que lo vas a hacer.
1: Yo creo que mi miedo no, o sea, no tenía miedo a perder algo que no tenía. No tenía...
0: ¿Arriesgarse?
1: Sí, no tenía miedo a arriesgarme. A mí nunca me ha dado miedo a arriesgarme, ni hasta la fecha, ¿eh? Hasta el día de hoy, nunca me ha dado miedo a mí dar un paso, aunque yo sepa que no me va a llevar a donde yo quiero. Pero no me gusta quedarme con las ganas. No me gusta quedarme con las ganas de hacer algo. No me gusta quedarme con el sentimiento de que hubiese pasado, sí, Yo, por ejemplo, Luis, en el mejor momento de mi vida en Miami, yo estaba embarazada, yo estaba en mi primer programa de televisión, que era La Banda, yo solita, entonces estaba económicamente súper bien, muy estable. Acabábamos de comprar casa cuando yo le digo a Aníbal, me quiero ir para Los Ángeles. O sea, y es como que, ¿por qué? Porque quiero aprender inglés, porque quiero estar cerca de mi familia, porque quiero ver si hago algo en la actuación. Entonces, era un gran momento como para que cualquier persona se... Pues ya.
0: Quédate ahí, ya. Ajá.
1: Pero sin embargo, a mí nunca me gusta. Y yo siempre había querido vivir aquí en Los Ángeles. Y yo siempre había querido aprender inglés. Entonces dije, si no es ahora, ¿cuándo? Uh-huh. Entonces estaba como que en un buen momento. Y dije, bueno, lo voy a hacer. Entonces, es eso, yo creo. Que
0: en
1: yo
0: no tener miedo.
1: Y que nunca, no me gusta quedarme con las ganas de intentarlo, por lo menos.
0: Tú que nos estás escuchando, quizá también tienes una historia que compartirnos. Cuando la gente no daba un quinto por ti, nadie creía que ibas a lograr lo que a final de cuentas el día de hoy te enorgullece. Queremos que nos lo cuentes, que nos lo platiques. A lo mejor era un negocio. Uh-huh. Se reían de ti cuando decías, yo voy a tener un restaurante. Y ahora la vida da muchas vueltas. Sí. Y ahora, pues a aquellos que te señalaron ahora te están aplaudiendo. 844-410-1075. Márcanos y compártenos tu historia.
1: Venga, venga.
0: Te queremos escuchar. 844-410-1075. Antes se burlaban de ti, pero ahora te admiran.
1: Y te aplaudo.

0: Cuando luchas por tus sueños, hay muchas personas que te van a decir, tranquila, no sueñes tan grande, que a lo mejor no confían en ti, pero cuando uno sigue ese instinto, el cielo es el límite.
1: 1000%, 1000%.
0: Platicando esta mañana, fíjate, rápidamente les iba a contar, hace 16 años yo trabajaba en esta misma compañía y cambiaron mi puesto. A final de cuentas me iban a mandar a otro departamento y les dije, ¿sabes qué? Yo no quiero estar en ese otro departamento. Yo lo que quiero es estar al aire, porque yo era asistente de producción. Y me dije, asistente administrativo. Y recuerdo aquel jefe que me dijo, pero Luis, o sea, esto es bien difícil. No hay muchas oportunidades. En radio, en aquel entonces, me decía, pues es que en radio, mira, está Violín, que es el show más grande que existe, está Nomar y Argelia. Entonces, tienen muchos años para ser un locutor. Va a tardarte muchos, muchos años llegar ahí. Y yo le decía, es que a mí me gusta también la tele. Bueno, pues es que yo, si tú tomaba el puesto que me estaban ofreciendo, le dije, muchas gracias, pero prefiero que me hagas layoff. En aquel entonces me despidieron. Por azares del destino, 6 meses después entré a trabajar a Despierta América. ¡Ay, hasta quiero llorar! 6 meses después entré a trabajar a Despierta América y hace 16 años. Jamás se me va a olvidar esa plática que tuve con Haz Montana. Él trabajaba en esta compañía, que me dijo, es muy difícil, muy pocas personas lo van a lograr. Y ahora estamos 16 años después, Ale, aquí en esta cabina que fue creada, fue hecha cuando Piolín trabajaba aquí, y estoy en la estación donde Omar y Argelia transmitían. Entonces, Él creyó que yo jamás iba a lograrlo. Yo no creí en mí, pero creí en la vida, ¿no? Creí en lo que estaba haciendo. Y jamás también, igual que tú, nunca me dio miedo fallar, porque dije, no tengo nada. Ajá. Lo que gane, pues ya es ganancia. Y aquí estamos, ¿en cuántas ciudades estamos al aire? Ya no sé. Estamos a nivel nacional con este show de radio.
1: Te voy a decir una cosa. Eso que acabas de contar es un testimonio tan bonito, Luis. Es tan bonito porque te hace darte cuenta o nos hace reflexionar en que vamos a encontrarnos a lo largo de nuestra vida muchas personas que nos van a decir no lo puedes lograr, no se puede hacer, alguien más ya lo intentó y falló. Sin embargo, cuando tú quieres, cuando tú lo sientes y cuando, sobre todo, porque no es suficiente sentirlo y quererlo. Uh-huh. Hace falta trabajarlo también.
0: Claro, disciplina.
1: O sea, sí, de tener disciplina y con la combinación de el deseo y del sueño con la disciplina y el trabajo es perfecto y siempre se logra. Total. Entonces, qué bueno que existió esa persona que te dijo no lo vas a lograr, porque estoy 1000% segura que te dio más fuerza. Sí. Y que te hizo esforzarte mucho más, y mírate aquí ahora. In your face, fulano de tal.
0: In your face, Haz Montana. Ay, así con nombre y apellido. No, él sabe y se lo digo de cotorreo. Pero a final de cuentas, sí, a lo mejor estaba tratando de protegerme, estaba tratando de ayudarme en ese uh-huh. entonces. Así es que, bueno, vamos a tomar sus líneas, tus llamadas. Agustín, buena vibra, buenos días, amigo.
2: Buenos días, un saludo a todos ahí en la cabina.
0: Eso es todo.
1: Agustín, cuéntanos.
2: Le decía a mi compadre este que contesta al teléfono que yo cuando miraba, soy chofer, reparto sí. gasolina, ¿va?
0: Sí, sí.
2: Y la manera en cómo empecé, yo dije, bueno, un día me tocó platicar con un gabacho y ya le pregunté, ¿y cómo trabaja esto? No, ganamos buena feria. Le dice, nomás que tienes que tener ciertas restricciones en tu licencia y todo, tienes que agarrar todos los permisos. Y dije, un día voy a hacer eso. Entonces, eso fue hace como 20 años. Y gracias a Dios, así como dice Luis, empiezas con troquecitos pequeños y eso, y ahorita jalando gasolina ya tengo como unos 15 años, y bendito sea Dios, me ha dado para muchas cosas. Y me acuerdo, empezando de chofer, pues yo siempre he dicho que entre más dinero ganas, mejores posibilidades tienes de vivir mejor en la vida.
0: ¿Verdad? Así es.
2: Para tus hijos.
0: ¿Cómo te emociona, Agustín? O sea, emociona horrible. Mucho, ¿verdad? Recordar cuando te dijeron que no podías, cuando te dijeron claro. que no ibas a llegar, y ahora que claro. volteas y ves todo el camino que has recorrido.
2: Es nomás que se disponga uno a querer hacer las cosas.
1: Sí, y mira, Agustín, de verdad que felicidades, te mandamos un abrazo grande, te decimos de verdad que estoy segura que muchas personas te escuchan y saben que se puede cuando uno trabaja duro y que no importa quién te diga que no lo vas a lograr, cuando te dedicas y cuando te esfuerzas puedes cumplir lo que sea que te propongas. Es importante que lo sepamos todos, Luis.
0: Siempre.
1: Que todos sepamos eso.
0: En los últimos días hemos escuchado mucho el ¿y si sí?
1: ¿Y si sí?
0: Porque las posibilidades a veces están en tu contra, pero si nos empezamos a enfocar ¿y si sí se hace? ¿Y si sí le echo ganas? ¿Y si sí la armamos?
1: Totalmente. Ya saben que se puede lograr todo, mi gente, cuando se trabaja duro y podemos sentirnos orgullosos, especialmente sentirnos orgullosos nosotros mismos con lo que nosotros hacemos.
0: De lo que hemos hecho.

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0: Oye, bueno, vamos a hablar de...
1: un pato que va cantando...
0: Así es, de un pato muy famoso, el pato Merlín, que en la Ciudad de México se volvió viral en todo el mundo. Ahora ya vieron a ese patito con el jersey verde de la selección mexicana y ya todo el mundo lo quiere conocer.
2: El pato más famoso del momento.
0: La FIFA lo mandó a ser embajador del Mundial México 2026. Bueno, México, Estados Unidos y Canadá 2026. La presidenta Sheinbaum.
2: Le dio hasta un mordidón a la presidenta Sheinbaum.
0: Exactamente, estuvo ahí en el partido. Pero ¿qué creen? Que resulta y resalta que la dueña del pato Merlín fue a registrarlo al lugar en donde se registran las marcas y los nombres en México, en el Instituto de los Derechos de Marcas y Nombres. Y resulta que alguien lo había registrado ya.
2: ¿Qué?
0: Así es, intentaron quitarle los derechos de explotación comercial a la dueña del pato. Afortunadamente, lograron rápida y eficientemente pelearlos. Hubo un abogado por ahí que se ofreció a ayudarles y finalmente un juez dijo, no, estos derechos pertenecen a la dueña del pato. ¿Y ahora qué crees?
2: ¿Qué?
0: Que hasta tiene manager ya el pato, tiene representantes para hacer comercial. No, es toda una celebridad el pato Merlín.
2: Este pato va a ser más famoso ahora que ese del Flack, o ¿cómo se llama? Hay un pato.
0: Del Aflac. Del Aflac.
2: Ándale, ajá. Pero fíjate que es que hay mucha gente muy lista. Ahora, gracias, fíjate, y eso es algo que le tenemos que dar gracias a las redes sociales y a toda esta información que ya se compartió anteriormente, porque si la señora no hubiese tenido todo este contenido que obviamente le deja muy claro que la dueña del pato es ella, pues entonces hubiese sido muy difícil de pelear. Pero hay mucha gente que es muy lista y que en el momento en que ven algo que puede funcionar, van y registran el nombre y después te lo quieren vender. No es que se quieran quedar con el nombre, no, es que te quieren vender el nombre y la propiedad esa para que tú la puedas utilizar. Menos mal esta señora fue adecuadamente
0: asesorada claro.
2: Exactamente, para poder tomar el nombre de nuevo.
0: Sí, así es que mucho cuidado, familia, hay que registrar. ¿Tú tienes registrado tu nombre?
2: En mi nombre no, pero en cuanto no, pero cuando tú vas a abrir una compañía,
0: tu
2: lo primero que tienes que hacer es registrar el nombre, lo primerito, porque si tu compañía sale y tú no registraste el nombre, alguien más te la va a venir a registrar y después se la vas a tener que comprar. Así es que eso es lo primero que hay que hacer.
0: Hay que tener mucho cuidado, familia, estar bien asesorados y bueno, a final de cuentas, afortunadamente, el pato Merlín sí le pertenece. Los derechos de explotación del pato Merlín sí le pertenecen a su dueño.
2: Muy bien.
0: Así a su mamá
2: así
0: pata.
2: Así como debe ser.
0: A la patita. Que por cierto, ¿sabes dónde va la patita?
2: Al mercado.
0: ¿Con qué?
2: A comprar todas las cosas del mandado. ¿Del mercado?
0: Con un rebozo de bolita
2: así
0: también.
2: Con un rebozo de bolita, claro.
0: A mí así te la sabía.

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0: ese reporte del clima para Fresno y nuestro Valle Central. Te saluda arroba Chuy Vera FM. Para este jueves esperamos un día completamente soleado, alcanzaremos 97 grados y la mínima de 64. Para mañana viernes, inicio de fin de semana, esperamos 89 grados y la mínima de 62. Toma tus precauciones, mantente hidratado. Feliz y bendecido jueves.
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Feliz y bendecido jueves, jueves 25 de junio. Yo soy tu amigo Chuy Vera, arroba Chuy Vera FM, para que me sigas en redes sociales. Mi gente, familia, ganó México. 3-3, 9 puntos de 9 puntos. Paso perfecto y seguimos con la siguiente ronda. Cuéntame en arroba Chuy Vera FM cómo viviste, cómo sentiste la emoción de este vibrante partido ganado el día de ayer en la noche. Y quédate conmigo el día de hoy porque te regalo par de boletos para el baile de Chuchansi y paquete de boletos para el circo de los hermanos Ringling. ¡Feliz jueves! Escuchas 92.1 Enamorada. Quédate conmigo.

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Búscame y encuéntrame. Coméntame cómo te sentiste el día de ayer con la victoria de México. Leo tus comentarios, arroba Chuy Vera FM. Sigue en compañía de 92.1 enamorada. No le cambies. No.

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Feliz jueves 25 de junio, mi gente, familia, el fin de semana ya se respira muy cerca. Así que hoy suelta lo que te pase, agradece lo que tienes y abre los brazos a las sorpresas hermosas que la vida te tiene preparadas. 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

0: Este es el reporte del clima para Fresno y nuestro Valle Central. Te saluda arroba Chuy Vera FM. Para este jueves esperamos un día completamente soleado. Alcanzaremos 97 grados y la mínima de 64. Para mañana viernes, inicio de fin de semana, esperamos 89 grados y la mínima de 62. Toma tus precauciones, mantente hidratado. Feliz y bendecido jueves.
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0: Tu amigo Chuy Vera de 92.1 Enamorada, y en este momento me enlazo con nuestra amiga Carolina Prato de Telemundo 51. ¿Cómo estás?
1: ¿Cómo estás, Chuy? Buen día, pues aquí para mantenernos todos informados. Gracias por tu espacio.
0: Dos temas muy importantes, uno muy delicado, el tema de Venezuela. Platícanos.
1: Bueno, lo que sucedió ayer fueron sismos de magnitud 7.2 y 7.5, considerados de los más fuertes, Chuy, registrados en el país en más de un siglo. Esto afectó la costa venezolana y se sintieron con fuerza en Caracas, que es la capital, además de otros estados del país. Hasta ahora, ¿qué se reporta, Chuy? Colapso de edificios, personas atrapadas bajo escombros, cortes eléctricos, evacuaciones masivas y hospitales trabajando, pues, por supuesto, a máxima capacidad. Entonces, cuando hablamos del tema de las víctimas, hasta ahora se reportan 164 fallecidos y más de 970 heridos, pero, Chuy, todavía es muy pronto, esto apenas sucedió ayer y todas las labores se están llevando a cabo en este momento.
0: Nuestras oraciones para toda la comunidad venezolana, que aquí en Fresno y todo el Valle Central es demasiado grande. Nuestras oraciones y solidaridad. Y bueno, Carolina Prato, cambiando de información, platícanos de la selección mexicana.
1: Bueno, lo de México fue histórico. Ganaron 3-0 frente a Chequia, después de ganarle 2-0 a Sudáfrica, también le ganaron 1-0 a Corea del Sur. Entonces pasaron invictos en esta fase de grupos y es primera vez en la historia que pasa esto. Y además tuvo un toque emotivo porque vimos a Memo Ochoa en la portería, que además colaboró con el tercer gol de la selección mexicana, con ese despeje, y que después se arma ese tercer gol. Y hay una expectativa muy alta, sobre todo de poder llegar a ese quinto partido. Si usted se está preguntando ahorita, o tú y Chuy, ¿quiénes pueden ser los rivales de México? Bueno, esto todavía no está definido, pero se habla que podría ser países como Suecia, Japón, Uruguay o Senegal, dependiendo de cómo terminen los grupos. Aquí lo más importante es que México pueda seguir avanzando.
0: Hay que esperar hasta mañana viernes para conocer al próximo rival. Carolina, muchísimas gracias, pero recuérdale a mi gente de Fresno y todo el Valle Central cómo, cuándo y dónde encontrar información con ustedes.
1: Bueno, ahorita durante la época del Mundial tienes que localizarlos a través de nuestra aplicación de Telemundo, descárgala, y a las 4 de la tarde tenemos un noticiero con todos los detalles de lo que está ocurriendo y también se transmite en YouTube. Pero a las 11 de la noche a través de tu pantalla, a través de la televisión, también vas a tener nuestro noticiero Telemundo California, porque nosotros estamos...

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0: Muy bien, gracias.
1: Para tomar tus datos, ya sabes, dime quién te regala tu

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jueves 25 de junio y te voy a dar en este momento la frase del día. Pon mucha atención. No hay necesidad de apresurarse ni de brillar. No es necesario ser nadie más que uno mismo. Así que a partir de hoy, mi gente, familia, baja el ritmo, respira hondo, abraza tu proceso y celebra la hermosa persona que ya eres. Quiérete mucho y acompáñate con la música de 92.1 en

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Jueves 25 de junio, yo soy tu amigo Chuy Vera, escuchas a 92.1 Enamorada. A ti que vas manejando, queremos darte las gracias por dejarnos ser parte de tu travesía, por acompañarte en tu camino, y que tengas un muy feliz y bendecido camino a donde quiera que vayas. Sigue en sintonía.

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Para ponerle color a la vida, mi gente, familia, la Universidad de Harvard nos recuerda que comer frutas variadas todos los días protege nuestro cuerpo de enfermedades y llena de salud a tu corazón. No te quedes nada más con una fruta, combínalas todas. 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

Hoy es jueves 25 de junio y te voy a dar en este momento la frase del día. 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

rindió ante Memo Ochoa por su sexta Copa Mundial, enviando un mensaje en redes sociales aplaudiendo una trayectoria escrita con letras de oro en los libros de la historia. La victoria de la selección mexicana sobre Chequia marcó la victoria número 20 para los mexicanos en Copas Mundiales. Se ponen a una para entrar entre los mejores 10 grandes países en los mundiales. Encuentros para el día de hoy: la selección de Túnez enfrenta a Países Bajos y Japón, Suecia a las 7 de la tarde noche, USA, Estados Unidos, Turquía y Paraguay, Australia. Hoy Estados Unidos estará enfrentando a Turquía y la pregunta del millón es: ¿estará Christian Pulisic? El jugador de las Barras y las Estrellas estuvo ausente durante el juego pasado, pero ya regresó a los entrenamientos. Veremos si el técnico lo guarda o lo pone a jugar.

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Mañana viernes arrancamos con las trivias para que te ganes boletos para Marco Antonio Solís y para Disneylandia. Hasta mañana viernes. Muy buenas tardes.

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0: ¡Vámonos de fiesta!
1: Estás en La Chula
2: y La Bestia.
1: Súper feliz de acompañarte. Es jueves, casi viernes, y andamos súper alegres de poder estar contigo. El día de hoy, programazo, ¿eh? Tenemos muchas sorpresas.
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1: Hola amigos, soy DJ Isma y estas son las tres noticias más importantes del día. Número 1. Fresno aprueba presupuesto balanceado de 2.6 mil millones de dólares. El Consejo Municipal de Fresno aprobó el presupuesto 2026-2027 después de cerrar un déficit proyectado de 35 millones de dólares. Mantiene servicios esenciales, programas comunitarios y oportunidades para miles de familias latinas. Número 2. Fresno Unified supera metas de lectura temprana. El Distrito Escolar de Fresno informó que estudiantes de kinder superaron las metas establecidas de alfabetización temprana durante este ciclo escolar. Más niños latinos están desarrollando habilidades de lectura que mejoran su éxito académico futuro. Número 3. Fresno suma 29 nuevos promotores de salud comunitaria. Continúa creciendo la red de líderes comunitarios certificados para conectar residentes con servicios médicos y programas preventivos. Más familias hispanas tendrán acceso a información y recursos de salud en español. Estas fueron las tres noticias más importantes del día.
2: Qué bueno que sigues en sintonía, mi gente, familia. 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En esta ocasión, mi gente, familia, platicamos acerca de las visas T, descubriendo mitos y realidades en compañía de nuestra amiga la abogada Leti Valencia de la firma unida La Liga Defensora. ¿Cómo le va, abogada Leti?
3: Hola Chuy, muy bien, gracias por recibirme, es un placer estar aquí. ¿Cómo están?
2: Muy bien, bienvenida y empecemos de lleno, abogada. Mire, tenemos aquí la pregunta: ¿es un mito o una realidad que para calificar a una visa T, la persona tuvo que haber sido traída a la fuerza cruzando la frontera?
3: Esto es totalmente un mito, porque hay muchas personas que han llegado a los Estados Unidos de manera voluntaria, o sea, no fueron forzados y aún así han podido calificar para la visa T, porque puede ser que el familiar que los cruzó o tal vez el mismo coyote que los cruzó, luego estuvo aprovechándose de esto y estuvo haciéndolos hacer cosas en contra de su voluntad, como trabajar gratis o trabajar bajo condiciones peligrosas por lo mismo de que tienen una deuda o que no tienen estatus legal. Así que es un mito que tenían que haber sido forzados de venir a los Estados Unidos, también pueden calificar aunque entraron de manera voluntaria.
2: Abogada Leti, ¿es mito o realidad que la visa te le otorga a una persona la oportunidad de obtener un permiso de trabajo y la residencia permanente?
3: Esto es una realidad y por eso siempre nos gusta recomendar la visa T para aquellas personas que han estado en los Estados Unidos bajo alguna amenaza o bajo maltrato, porque mientras están solicitando la visa T pueden tener un permiso de trabajo. Si llegan a tener una aprobación con la visa T, después de 3 años también pueden solicitar su residencia permanente sin tener que salir del país.
2: 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Continuemos, abogada Leti. ¿Es un mito o una realidad que si yo trabajo jornadas larguísimas y mi jefe nunca me pagó lo prometido bajo amenaza de llamar a inmigración, califico para la visa T?
3: Sí, esto es una realidad, porque este tipo de comportamiento de los empleadores es algo abusivo, se considera una explotación laboral y puedes tener un castigo para estas personas. Por eso necesitan hablar con un abogado de inmigración inmediatamente si han sufrido ese tipo de comportamiento por medio de un empleador, porque no es normal que te estén tratando de esa manera y tampoco es normal que estén usando tu estatus migratorio en tu contra para controlarte. Por eso es importante buscar asesoría de un abogado para poder tener un alivio migratorio.
2: 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Abogada Leti, ¿es un mito o una realidad que se necesita tener un reporte de la policía local de forma obligatoria para poder ganar una visa T?
3: No, esto es un mito, porque también la ley reconoce que en ciertas situaciones, si tú haces un reporte a la policía, esta persona se puede poner en aún más peligro. No es igual a la visa U, donde sí necesitas un reporte de la policía. La visa T es más delicada y también reconoce estas situaciones, así que no siempre tienes que denunciar a la persona que está abusando de ti, pero sí necesitas tener asesoría de un abogado para saber si necesitas o no vas a necesitar un reporte de policía.
2: Finalmente, abogada Leti, ¿es mito o realidad que el proceso, digamos, de la visa T es completamente confidencial? Lo digo porque mucha gente va a tener miedo y que su empleador, claro, abusivo nunca se va a enterar de la solicitud.
3: Bueno, esta es una realidad para ciertos casos, porque si obviamente haces un reporte a la policía, entonces se pueden enterar, pero también en ciertas situaciones donde no tienes que hacer un reporte a la policía porque esto te puede poner en peligro, allí es totalmente confidencial. Pero también cuando aplica uno para la visa T, inmigración no comparte esta información, así que el gobierno nunca le va a decir a tu abusador o a algún familiar o al público que está solicitando alivios migratorios bajo esta visa humanitaria. Así que sí es una realidad que es una ley confidencial.
2: Abogada Leti, mire, como siempre, más claro ni el agua, pero yo quiero pedirle, por favor, que le recuerde a mi linda gente, a mi familia, las formas de contacto. Gracias.
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